Queremos ser hombres de palabra. Queremos ser hombres íntegros ante tu presencia, oh Dios. Permítenos ser esos hombres.

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1: Gracias, Ale.
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Señor, en esta noche te pedimos una lluvia, Jesús, una lluvia de bendición en nuestras vidas. Toca cada corazón, Jesús.

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0: Muy buenos días. Cuando el reloj marca 6 y 7 de esta mañana, hoy fue hoy, miércoles 15 de junio. Julio. De 2026. Le damos gracias al Eterno por un día más, por su misericordia. En la presidencia del apóstol Jesús González y en la gerencia de producción, nuestra hermana licenciada Karen González, y en los controles nuestra hermana Patricia de Infante, y en los micrófonos me acompaña
1: Flor Durango,
0: y con su ustedes su servidora Belinda Montiel. Le damos gracias al Señor por traernos acá a este lugar. Toda la gloria y la honra sea para Él. Padre, te damos gracias. Gracias, Señor, por un día más. Gracias por tu misericordia. Gracias, Señor, porque una vez más, Señor, tú nos das una oportunidad, Padre amado. Gracias por esa oportunidad maravillosa, linda, que es de parte de ti, Señor. Gracias por todos aquellos, Señor, que están ahorita, Señor, en su trabajo, unos que están saliendo en sus labores, Padre amado. Gracias. Gracias te damos, Señor, por la vida. Gracias, Padre. Gracias, mi Rey amado. Gracias, Señor. Gracias por la vida de mi hermana Patricia. Gracias por la vida de mi hermana Flor. Por la vida de mi hermana Carmen. Señor, gracias por la vida de Claudelia, de todos los que laboramos aquí, Señor, en la emisora La Voz que Clama, Dios. Gracias por mi vida, Dios. Gracias, Señor. También te damos gracias, Padre, por tu siervo, Señor, por el presidente de esta emisora, por el apóstol Jesús González. Gracias, Señor. Gracias por su vida, por su familia. Gracias, Padre amado. Gracias por mi hermana Gloria. Gracias por sus hijos, por mi hermana Karen, por mi hermana Kareli, por mi hermana Katherine Calier, Padre amado. Gracias por la familia de la fe, mi Rey precioso, porque tú eres hermoso, Señor. Gracias por esta emisora, Señor, donde tú lo has puesto, Señor. Donde tu palabra, Señor, esparce por las naciones, Padre amado. Gracias, Señor, porque instrumento es en tus manos, Señor. Gracias, Señor, por cada computadora, por cada micrófono, Dios. Gracias por lo que tú hiciste y lo que tú vas a hacer más, Señor. Gracias te damos, Señor, por la emisora. La voz que clama, Señor, volverá otra vez, Señor, porque es una emisora, Señor, donde, Señor, donde vemos tu gloria, donde vemos tu poder sobre ella, Señor. Gracias, Padre amado, gracias te doy, Señor, en esta mañana, Padre. En el nombre de Jesús te damos gracias, Padre amado. Hermana Flor, para que esté orando por Venezuela.
1: Amén. Muy buenos días, bendecido miércoles, amada audiencia de La Voz que Clama. Llegamos a la presencia del Señor con acción de gracias para darle la honra, la gloria y la adoración.

0: toda gloria, toda adoración, toda pleitesía, todo poder, toda bendición, Señor. Bendice alma mía, Jehová. Aleluya. Bendecido, Padre. Seguimos en la presencia del Señor para colocar a Venezuela en tus manos. Tú la tienes. Amén. Tú tienes el control, tú tienes el poder, Señor.
1: Así es.
0: Pero lo dejamos en tus manos, en tu presencia, Señor. Gracias, Señor, por esta nación. Gracias por guardarnos, Señor.
1: Amén.
0: Gracias, Señor, por todas las almas que salieron ilesas de aquel siniestro. Que seas tú confortando a las familias, Señor, bendiciendo, Padre amado, de esta nación. Tú lo has prometido, Señor, que vas a bendecir esta tierra. Y vas, Señor, a restaurar todo lo que se ha caído, todo lo que se llevó. La oruga, Padre de la Gloria, ese tiempo ya pasó, ahora viene el renacer. La presidenta lo ha profetizado, Señor. Que seas tú bendiciendo, Señor, y que esa profecía se cumpla. Que Venezuela renacerá, Señor, y nunca más será avergonzada. Bendice, Señor, esta nación. Bendícenos a todos, Señor. Bendice el aire que respiramos. Bendice los recursos que has colocado en esta nación. Bendice, Señor, todo lo que produce para el alimento de esta nación, desde el alimento hasta el calzado, Padre de la Gloria. Que seas tú bendiciendo todos los poderes públicos, especialmente la presidenta encargada, Señor. Que seas tú bendiciéndolos con sabiduría a todos para que sigan haciendo su labor, Padre de la Gloria.
1: En el nombre de Jesús.
0: Bendice, Señor, las naciones que han ayudado a Venezuela, Señor. Gracias, Señor, por colocar los ojos de esos mandatarios del mundo en Venezuela, Padre amado. Bendícelos con sabiduría y provéele, Señor, suple sus necesidades para que ellos sigan ayudando a esta nación. Gracias, Señor, por eso. Bendícelos, Padre. Eso eres tú, Señor Dios Todopoderoso, porque tú eres todopoderoso. Que pusiste en el corazón de ellos ayudar a nuestra nación, Señor.
1: En el nombre de Jesús.
0: En el nombre de Jesús, Señor, seguimos pidiendo bendiciones, Señor, para todas esas naciones, para todos los que han venido a ayudar a esta nación, Señor, a todos los que han llegado con ánimo de ayudar, a los que quedaron vivos, Señor, porque tú te placiste en dejar que vivieran. Bendice, Señor, todas esas familias, bendice toda esa gente, porque toda esa gente ahorita está con los ojos puestos en ti, Señor. Están buscando tus caminos, Padre amado.
1: En el nombre de Jesús.
0: Buscando tus caminos, que seas tú mostrando tus caminos para que lleguen a casa, porque en tu casa hay espacio para todos.
1: En el nombre de Jesús.
0: Gracias, Señor, por tu misericordia. Gracias, Señor, por tus bondades. Gracias, Señor.
1: En el nombre de Jesús.
0: Por la vida. Gracias por tus bendiciones, Señor. Gracias por la vida de esta nación. Bendice, Señor, todos los médicos que atienden a los enfermos, a los heridos, Señor, que seas tú levantándolos. Bendice, Señor, los hospitales. Bendice, Padre amado, todas las empresas que están emprendiendo, Señor, saliendo, llegando, Señor, para ayudar y para emprender aquí, para invertir, Señor, en esta nación.
1: En el nombre de Jesús.
0: Bendice también, Señor, los servicios públicos, Padre de la Gloria. Sobre todo la energía, la energía, porque esa es nuestra lumbrera, Padre amado.
1: En el nombre de Jesús.
0: En el nombre poderoso de Jesús, Señor, bendice a nuestros vecinos. Bendice
1: en el nombre de Jesús.
0: Nuestra iglesia, Señor, ven nuestros hermanos de la iglesia.
1: En el nombre de Jesús.
0: Amén y amén. Gloria a Dios.
1: Amén. Gloria a Dios. Padre, ponemos en tus manos Israel, Padre amado,
0: Amén. En
1: esta hora, Señor. Tu palabra dice que bendecirás a Israel, dice tu palabra. Bendecimos a Israel, Padre, la niña Amén. De tus ojos, Amén. Señor. Bendecimos al presidente de esa nación, Padre amado. Bendecimos todo, Señor, sus aguas, su petróleo, Señor. sus empresas, Padre amado, en el nombre de Jesús. Todos los habitantes de Israel, Señor, bendícele de una manera sobrenatural. Bendice al huérfano, a la viuda, a todos, Señor. Bendícelos, Padre amado, a la iglesia, Señor. Oh, mi Rey amado, bendice, Padre amado, su tierra fértil, Padre de la gloria, en el nombre poderoso de Jesús. Bendice sus empresas, sus hospitales, en el nombre precioso de Jesús de Nazaret. Bendecimos a Israel de una manera sobrenatural, Padre amado, creyendo en tu palabra, Señor, que tú, Señor, obras ahí, Padre amado, a tu iglesia, Padre. Bendice tu iglesia, Padre amado, en el nombre poderoso de Jesús. Creyendo, Señor, que tú obras, Señor, en Israel. Señor, tu palabra dice, Padre amado, que tú, Señor, que tú estarás con ellos, Señor. Señor, y se ha levantado guerra, Señor, contra ella, pero ahí estás tú, Padre amado. Y creemos, Señor, que tú la bendices, que tú la guardas, Señor, porque es la niña de tus ojos, Padre. En el nombre precioso de Jesús, te damos gracias por Israel, Señor. Gracias, Padre. Gracias, Hijo, Espíritu Santo de Dios. Toda la gloria y toda la honra sea para ti. Amén y amén. Bueno, Juan, ya regresamos con un tema musical.

0: razón.
1: Guardas, porque es la niña de tu

0: toda la gloria sea para nuestro Señor. Claro, así es. Toda la gloria es para Él. Toda gloria es para nuestro Señor Jesucristo. Bueno, también vamos a estar leyendo una porción de la palabra y mi hermana Flor va a estar leyendo.
1: Amén. Leemos, seguimos en la presencia del Señor para leer a Isaías 60, la futura gloria de Sion. Y leemos: levántate, resplandece, porque ha venido tu luz y la gloria de Jehová ha nacido sobre ti. Porque he aquí, tinieblas cubrirán la tierra y oscuridad las naciones, mas sobre ti amanecerá Jehová y sobre ti será vista su gloria. Amén y amén.
0: Amén. Qué hermoso palabra que nos dio el Señor en esta mañana.
1: Eso es para Venezuela. Uh-huh. En el nombre y poderoso de Jesús.
0: Su palabra es hermosa.
1: Vemos la gloria.
0: Su palabra es eficaz. Y Él nos dice a nosotros, como venezolanos, como hijos de Dios que somos, levántate. Y hoy estamos aquí. Para eso estamos aquí. Le damos la gloria a nuestro Señor por traernos acá, para orar por nuestra nación, para orar por todas las naciones. Dice su palabra que somos luz para las naciones, y lo creo en el nombre de Jesús. Y creemos que nuestro Señor Jesucristo va a resplandecer. Él va a traernos esa gloria conforme a su voluntad, porque Él es Dios y Él lo sabe. Le damos gracias a nuestro Señor por su palabra hermosa. Amén. Vamos a estar orando. Vamos a estar orando por sanidad. Padre, en el nombre de Jesús, aquí estamos, Señor. Te damos gracias por tu presencia hermosa, Señor. Gracias por tu palabra, Señor. Gracias por enseñarnos cada día más, para levantarnos, Señor, y proclamar tu nombre. Y levantar nuestras manos, Señor, porque tú eres Dios y creemos que tus oídos están atentos de nuestro clamor, Señor. Que tú estás ahí, tú no duermes, tú siempre estás ahí, pendiente de tus hijos. Señor, dice tu palabra que tú no desprecias un corazón triste y humillado, Señor. Siempre estás esperando que esa alma, Señor, se entregue a ti y llegue a ti a tus pies, Señor. No hay mejor lugar, Señor, que a tus pies, Señor. Y por eso venimos acá, Señor, a pedir tu socorro, Padre. Venimos a poner todo, Señor, en tus manos, Padre amado. Hemos creído en ti, Señor, que tú eres nuestro médico, que tú eres nuestro sanador, Señor. En el nombre de Jesús de Nazaret, tu palabra dice que la ciencia médica, Señor, sí, tú lo pusiste, pero se levantarán, Señor, tantas enfermedades que la ciencia médica no podrá, Señor, con las vidas, Dios. Solo tú eres el único que vas a sanar, que tú eres el que conoce todas las cosas, Señor, que se mueve, Padre. Por eso venimos a clamar por todas esas vidas que están en un hospital, que están en un hogar, Señor, aquellos que están, Señor, abatidos, Señor, por la enfermedad, Padre amado, en el nombre de Jesús. Padre, venimos a poner, Señor, a aquellas personas, Señor, que esperan una sanidad y sabemos, creemos, Señor, que tú le vas a dar, Señor, respuesta a ellos, Señor, conforme a tu voluntad, Padre amado, como es, Señor, mi hermana Luz Marina, Señor, ella espera confiadamente en ti, Señor, que ella va a ver tu milagro, Dios, que ella va a ver esa sanidad, Padre amado, donde el tumor, Señor, se disipa ahora en el nombre de Jesús. Nuestra hermana, Señor, Padre amado, en el nombre de Jesús, luz marina, Señor, donde tú las sanas sus heridas, Señor. Yo creo en el nombre de Jesús que tú, Señor, le das una respuesta, Dios. Ella está esperando, Señor, un estudio que le van a hacer, Señor. En el nombre de Jesús, yo sé que tú le vas a dar, Señor, esa respuesta a ella, Señor. En el nombre de Jesús, yo la declaro sana, Padre, en el nombre de Jesús de Nazaret. Que esos estudios, Señor, salen conforme a tu voluntad, Padre, en el nombre de Jesús, donde ella espera, Dios Padre de la gloria, en el nombre de Jesús, esa biopsia donde le dicen a ella que él, cómo está, Señor, la declaro sana, Padre, en el nombre de Jesús. Padre, en el nombre poderoso de Jesús de Nazaret, Yasmín Belaide, Señor, también, Padre amado, todo tumor se va de ella ahora, se va de su cuerpo, se va toda enfermedad, Padre, en el nombre de Jesús de Nazaret. Padre, también clamamos, Señor, por nuestra hermana Mauri, Señor, Padre, tú eres el que la tiene, Señor, ahí, Señor. Señor, ella está sana en tu nombre, Padre, en el nombre poderoso de Jesús. También ponemos, Señor, a nuestra hermana Carmen, Señor, que tú seas sanándola, Señor, en el nombre de Jesús, a nuestra hermana Gloria, Padre, ese milagro sobre ella, Señor, de ti, Padre amado, milagro que tú vas a dar, Señor, milagro, Señor, grande eres tú, Señor, en el nombre de Jesús de Nazaret, aquellos que están enfermos, Señor, que seas tú sanando, pasando tus manos sanadoras sobre ellos, en el nombre de Jesús de Nazaret. Tu palabra dice que por tus llagas fuimos sanados y curados, Señor, en el nombre de Jesús de Nazaret, por el poder de tu palabra, a todos mis hermanos de la Iglesia de Dios Altísimo, Padre, aquellos que están esperando, Dios, el que no tiene fuerza, Padre, tú la levantas, Señor, tú la levantas, Padre amado, María López, Señor, que seas tú, Señor, obrando sobre su cuerpo, Señor, a mi hermano Damaso, Padre amado, en el nombre de Jesús de Nazaret, que seas tú obrando, Dios, en todo eso, que todo su en las piernas, sus brazos, Señor, pasa tus manos sanadoras, se va toda inflamación ahora, en el nombre de Jesús de Nazaret. Amén y amén. Te damos gracias, Señor, porque lo que tú haces y lo que tú harás, Señor, en el nombre de Jesús. También sobre mí, Señor, yo creo en tu poder y tu milagro. Sobre Patricia, Padre, sobre mi hermana Flor, Padre amado, en el nombre de Jesús de Nazaret. Amén y amén. Hermana Flor, para que estemos orando por toda la familia.
1: Amén. Gloria a Dios. Seguimos en la presencia del Señor para colocar todas las familias, los matrimonios, Señor. Amén. Especialmente aquellos que están en dificultades, Señor, por lo acontecido en esta nación, Señor, que no se separen las familias, que los matrimonios se abracen más fuerte, Señor, y tengan más cuidado de los hijos, Señor, de la familia, Señor. Amén. Que los matrimonios se abracen más, Señor, los que te conocen y los que no te conocen, que lleguen a conocerte, Señor. Que entiendan que están vivos por tu infinita misericordia, por tu gracia, Señor, porque tú tienes el control, Señor, y estás obrando a favor de ellos. Señor de gloria, coloco la familia, Señor, sobre todo los que quedaron huérfanos, Padre amado, que encuentren esos huérfanos, encuentren un hogar estable. Ayúdalos, Señor, cúbrelos con tus santas alas, Señor. Las familias, Señor, que sean bendecidas, Padre, la gloria, que sea supliendo sus necesidades, que sean edificando la carpa, la casa, Señor, porque pronto tendrán su carpa, Padre, la gloria.
0: En el nombre de Jesús.
1: Y ensancharán las estacas, Padre mío. Es una promesa, Señor, de restitución para esta nación, Señor. Y si hay restitución para la nación, hay restitución para las familias. Hay de todo, Señor. Y sin las familias, la nación no continúa, Padre. La gloria se acabaría, Padre. Gracias, Señor, por esas familias. Gracias por los jóvenes. Gracias por los niños, Señor. Que seas tú guardándolos bajo tus alas, Señor. Gracias, Señor, por todos ellos. En el nombre poderoso de Jesús, Señor, que seas tú abrazando todos esos matrimonios, Señor, con amor, con fortaleza, Padre amado, en el nombre poderoso de Jesús, Señor, amén y amén.
0: Padre, seguimos delante de tu presencia, Señor, en esta hora, Padre, que seas tú obrando, Dios.
1: Amén.
0: En las iglesias, Padre, ponemos toda la iglesia en tus manos, Padre amado, creyendo en tu palabra, Señor, que tú fortaleces, que tú levantas, Señor, así como decía tu palabra ahorita, Señor, que tú levántate, que nos levantemos, Señor. Y tú, Señor, nos darás las nuevas fuerzas, Señor, para todo, Dios. Oh, Padre, ponemos en tus manos a todos los pastores, a los profetas, a los maestros de la palabra, Señor, en el nombre de Jesús, los apóstoles, Padre de la gloria. Señor, que seas tú obrando, Dios. Aquellos que no tienen fuerza, Padre, que tú le des fuerza en esta hora, Señor. Aquellos, Señor, que tienen un ministerio, que seas tú, Señor, dándole sabiduría, amén. Padre. Oh, mi Rey amado, para estar delante de un pueblo, Señor.
1: Amén.
0: Ayuda a tus siervos, Padre. Creemos en el nombre de Jesús que tú eres el que obra, Señor, que rompes cadenas, Señor. Tu palabra dice que nuestra lucha no es contra carne ni sangre, sino contra todo principado, contra toda potestad de las tinieblas, Señor, todo huésteres de maldad, todo lo que se quiera levantar contra tus pueblos, Padre, cae por tierra en el nombre de Jesús.
1: Amén.
0: Toda obra de brujería, todo lo que no es tuyo, Señor, se va ahora en el nombre de Jesús de Nazaret, por el poder de tu palabra, Señor. En el nombre de Jesús, liberta, Señor, Padre amado, liberta los ministerios, Padre, en el nombre de Jesús en esta hora, Padre amado, ponemos en tus manos, Padre, a la iglesia de Dios Altísimo, Padre amado, que seas tú obrando en los pastores, Señor. Señor, pongo en tus manos al apóstol Jesús González,
1: amén.
0: Señor, dele nueva fuerza, Padre amado, donde él esté, Padre, Señor, en el nombre de Jesús de Nazaret.
1: Aleluya.
0: Que toda la gloria es para ti, Señor, porque él es un instrumento en tus manos, Rey de gloria, en el nombre de Jesús, donde tú lo lleves, Señor, llénalo de tu gracia, de tu amor cada día más, Señor, de tu entendimiento, Padre, en el nombre de Jesús, discernimiento, Padre de la gloria y sabiduría, Padre, en el nombre de Jesús de Nazaret. Oh, Padre amado, a todos los pastores de la iglesia de Dios Altísimo, Señor, a un Señor, a todos los diáconos, a todo ungier, Padre amado, adoradores, Señor, jóvenes, Padre amado, que tú los estás llamando para estos tiempos, Señor, porque tiempos de oscuridad vendrán sobre las naciones, pero hay una iglesia que resplandece, Señor, que proclama tu nombre, Señor, en el nombre de Jesús, por el poder de tu palabra, Señor.
1: Sí,
0: levanta,
1: Señor,
0: a niños,
1: sí, Señor,
0: ancianos, Padre,
1: sí,
0: jóvenes,
1: Señor,
0: pequeños, Señor, para que sean instrumento en tus manos, Rey de gloria,
1: sí,
0: en el
1: Señor,
0: nombre de Jesús. Dejamos a todas las iglesias en tus manos, creyendo, Padre, que tú obras de una
1: amén
0: manera sobrenatural, Padre
1: muy
0: amado,
1: especial, Señor,
0: y bendices las iglesias, Señor,
1: amén,
0: en el nombre de Jesús. Amén y amén.
1: Gloria a Dios.
0: Ya regresamos con tema musical.

Cuando el reloj marca 6:46 de esta mañana, estuvimos escuchando Danilo Montero al estar aquí delante.

0: Por Señor, nuestro socorro viene de Jehová, que hizo los cielos y la tierra. Tú eres nuestro socorro, Señor, para los jóvenes. Tú eres nuestro socorro para nuestros hijos, Señor. Te presentamos esos jóvenes que están ahora, Señor, en las drogas, en el alcohol, Señor. Oh, mi Dios amado, los que fuman cigarros, Señor. Los que ahora, Señor, Padre amado, en el nombre de Jesús, aquellos que venden su cuerpo, Padre amado, en el nombre de Jesús, los que están ahora fornicando, Señor, Padre amado, en el nombre de Jesús, la prostituta, Dios Padre de la gloria, en el nombre de Jesús de Nazaret, que seas tú rompiendo toda cadena, Padre, toda violencia se cesa en el nombre de Jesús, todo vicio se cesa por el poder de tu palabra, se rompen las cadenas, se rompe toda maldición, toda obra de brujería, toda obra de envidia, toda obra satánica, Padre, en el nombre de Jesús de Nazaret, que seas tú libertando los que están cautivos, Señor, que seas tú, Dios mío, Padre, llenándolos de tu temor, Padre amado, en el nombre de Jesús, donde se cese el vicio, Padre, donde se cese el vicio de droga, de alcohol, Padre amado, en el nombre de Jesús, donde la violencia se cese, Padre amado, en el nombre de Jesús de Nazaret, oh Padre mío, Señor, creo en tu palabra, Señor, los jóvenes están en tus manos, Señor, levanta esos jóvenes para que oren, Señor, a esta nación, Padre amado, para que sean instrumento en tus manos, Dios, en el nombre de Jesús, predicadores de tu palabra, Señor, donde lleven los mensajes de Jesús a todos los rincones de esta nación, Padre amado, en el nombre de Jesús de Nazaret, oh mi Dios amado, rompe todo ahora, idolatría, Padre amado, en el nombre de Jesús de Nazaret, el homosexualismo, el lesbianismo, Señor, en el nombre de Jesús, se rompe por el poder de tu palabra, Señor. Lo entregamos en tus manos, Señor, creyendo que hay liberación, Padre, hay liberación de parte de ti, Señor, donde las cadenas son rotas, en el nombre precioso de Jesús de Nazaret. Oh, Padre mío, los jóvenes, Señor, de esta nación, nuestros familiares, nuestros hijos, Señor, nuestras parentelas, Padre amado, está en tus manos, Señor. Hemos creído en un Dios vivo, en un Dios grande y poderoso, donde el sol resplandece sobre tus hijos y la gloria de Jehová, en el nombre de Jesús de Nazaret. Hermana Flor, para que estemos orando por los presos, hermana Flor.
1: Seguimos en la presencia del Señor para colocar en su presencia, en sus manos, a todos los presos, Señor. Presos del Estado, Señor, presos del alma, presos del Espíritu, Señor, que seas tú liberando, Señor, tomando el control de los presos, Padre de la Gloria, que seas tú rompiendo cadenas que los atan, Señor, tanto de espirituales como corporales, Señor, porque para cadenas que tú rompes no las cierra nadie, Señor de Gloria. Abogado tienen, juez tenemos, y está allí el abogado intercediendo por ellos, por los presos, tanto por los del cuerpo como los del alma, Señor. Tenemos a Jesús de Nazaret, que es el abogado por excelencia. Él está intercediendo. Amén. Él está obrando a favor de los inocentes, Señor, y rompiendo cadenas para que ellos sean libres, así como Pablo y Silas, que ellos oraron. Por eso hay que orar por ellos, para que ellos sean liberados, porque aquellos, amén, las cadenas les fueron rotas, Señor. Y en el nombre poderoso de Jesús, que está intercediendo por ellos, las cadenas van a ser rotas y ellos van a ser liberados, porque son inocentes. Dale fortaleza en esos sitios donde están, Señor, donde están presos. Dale fortaleza a las familias, Señor, que no dejen de visitarlos, Padre de la Gloria, porque entonces ellos se ponen mal, Señor. Y envía obreros calificados, Señor, con tu palabra, para que ellos la reciban, Señor, y lleguen a tus pies, busquen tus caminos, Señor, y lleguen a tus pies, Padre de la Gloria, porque de ahí es de donde salen, Señor, los misioneros, los evangelistas, los todos los que salen a pregonar tu palabra, Señor.
0: En el nombre de Jesús.

0: evangelistas, Señor. Gracias, Señor, por escucharnos, porque sé que nos estás escuchando, Señor. Tenemos la certeza, Señor, de que tú inclinas tu oído y escuchas nuestras peticiones, porque son del corazón.
1: Amén.
0: Señor, que seas tú orando, y tú tienes el control, no es que lo tomes, porque tú lo tienes, Señor. En el nombre poderoso de Jesús, Señor, amén y amén. Gracias, Señor.
1: Padre, seguimos delante de tu presencia, todas las naciones, Señor. Ponemos las naciones en tus manos, Señor.
0: Amén.
1: Que seas tú libertando las naciones, Señor. Padre amado, en el nombre de
0: Gracias,
1: Jesús, toda idolatría cae por tierra en el nombre
0: Amén.
1: De Jesús. Para estos tiempos, Señor, tú dices tu palabra, que tú le mostrarás, Señor, a todos los reyes de las naciones,
0: Amén.
1: Que tú eres Dios, Señor.
0: Todo
1: yo lo creo en el nombre de Jesús.
0: No
1: cae
0: otro,
1: por tierra toda idolatría, cae por tierra toda trampa del enemigo, en el nombre
0: Amén.
1: De Jesús, toda violencia, todo lo que quiera a levantarse, cae por tierra en el nombre de Jesús de Nazaret. Por el poder de tu palabra, liberta, Señor, cada frontera de cada nación,
0: libera,
1: Padre.
0: Señor.
1: Liberta, Señor, los que están cautivos, Padre. Liberta, Señor. Tu palabra dice que tú no quieres que se pierda ningún impío, Señor. Liberta,
0: no.
1: Señor, sus mentes cauterizadas. En el
0: amén.
1: Nombre precioso de Jesús. Amén y amén.
0: Amén. Gloria a Dios.
1: Bueno, también estaremos saludando a todos los que están conectados por Instagram, por WhatsApp, por Facebook.
0: Amén.
1: Por Alcance TV. Bueno, saludamos y bendecimos a todos aquellos que están conectados con nosotros. Le damos gracias al Señor por todos nuestros hermanos que están
0: Amén.
1: Ahí, siempre pendientes de la oración,
0: de
1: porque
0: Amén.
1: Estás ahí orando.
0: Amén.
1: Bendecimos a la vida de nuestra hermana Norma. Bendecimos
0: Nelly.
1: A Milena Privella. Videya.
0: Bueno, Vileida.
1: Bueno, bendecimos su vida en el nombre poderoso de Jesús. Bendiciones para todos los que están conectados. Amén.
0: Amén.
1: Estuvimos trabajando en la presidencia del apóstol Jesús González y en la gerencia de producción nuestra hermana licenciada Karen González y en los controles nuestra hermana Patricia Infante. También los micrófonos me estuvo acompañando
0: Flor Durango, hasta mañana, bendecido día.
1: Y su servidora Belinda Montiel, le damos gracias al Señor. Shalom.

0: felicitar.
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son las 7:07 de la mañana. Damos comienzo a otro programa más de Despertar Llanero a través de esta prestigiosa emisora, La Voz que Clama. Estaremos trabajando para ustedes en la presidencia de la estación, el apóstol Jesús González, en la gerencia de producción, la licenciada Karen González. En los controles me acompaña mi hermanita Claudelia González y quien les habla, su hermano en Cristo, Joan Urdaneta, para la gloria y la honra del Señor. Nuestro contacto telefónico, el 0412-523-2889, está disponible para llamadas, mensajería, WhatsApp, Telegram. También nuestras distintas direcciones electrónicas en Facebook, Alcance TV, www.alcancetv.org.be y www.lavozqueclama.org.be. Usted puede interactuar con nosotros, saludarnos y bendecirnos, regalarnos una porción de la palabra, saludar a algún amigo, algún hermano en Cristo Jesús, reportar su sintonía o simplemente pedir la canción de su preferencia en lo que a música llanera se refiere. Sí, señor, usted puede gozarse con las alabanzas y nosotros, con todo el amor del mundo, vamos a estarlo complaciendo en esta mañana. Bendecimos la vida de cada uno de los hermanos que están conectados en el nombre de Cristo Jesús. Para mí es un privilegio poder servirles. Vamos a dar comienzo con un tema, Ángel Castillo, Algo Extraño.

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bendiciéndonos en el nombre de Cristo Jesús. Amén y amén. Dice por acá, quiero compartir con usted y toda la audiencia de Despertar Llanero esta porción de las Escrituras que está en Juan 4:14. Mas el que bebiere del agua que yo le daré no tendrá sed jamás, sino que el agua que yo le daré será en él una fuente de agua que salte para vida eterna. Gloria a Dios. Y por acá nos regala una pequeña oración, un cafecito espiritual. Dice, porque tu fuerza no está en el número, ni tu dominio en las fuentes, sino que tú eres el Dios de los humildes, el defensor de los válidos, el apoyo de los débiles, el refugio de los abandonados y el salvador de los desesperados. Señor, vamos a seguir leyendo allí. Señor, que tu auxilio venga a nosotros en nuestra ayuda con tu bendición. Así que feliz y bendecido día. Dios bendiga a nuestro hermano Roberto Rivas. Gracias por ese cafecito espiritual también. Vamos a estar complaciendo a nuestro hermano Roberto Rivas Berti con un tema de Pedro Elaica, ofrenda grata.

Salmo 150. Alabad a Dios en su santuario. Alabadle en la magnificencia de su firmamento. Alabadle por sus proezas. Alabadle conforme a la muchedumbre de su grandeza. Alabadle a son de bocina. Alabadle con salterio y arpa.

gracias, Señor, porque a ti se debe toda adoración. Te bendecimos, Señor. Toda la gloria y la honra sean para ti, Señor Jesús. Gracias te damos, Señor. Te bendecimos, Jesús. Gracias, Señor.

musical en tu programa Despertar Llanero. Hermosa canción de Pedro Elaica, ofrenda grata para complacer a nuestro hermano Roberto Rivas Berti, que está en total sintonía. Dios te bendiga, mi hermano, Dios te guarde. Gracias por estar allí pendiente. Seguimos avanzando, alegres, contentos, porque Dios está con nosotros. Vamos a escuchar otro tema de Ángel Castillo, Filipenses 4:13.

7 y 26 en tu programa Despertar Llanero. Ese era Ángel Castillo, Filipenses 4:13. Todo lo puedo en Cristo que me fortalece. Para aquella persona que está allí y piensa que no hay solución para lo que está pasando, pues déjame decirte que sí. Dios bendiga a cada uno de los sobrevivientes de allá de Vargas. Dios bendiga a sus familiares. Dios fortalezca grandemente a los que tuvieron pérdidas allí, en el nombre de Cristo Jesús. Son las 7 y 27 minutos de la mañana. Vamos a escuchar otro tema de Pedro Elaica, merecedor de alabanza.

7:36 de la mañana, 7:36, en tu programa Despertar Llanero. Ese era Pedro Elaica, merecedor de alabanza. La voz que clama trae a todos nosotros micronoticias con Despertar. El precio del dólar hoy, miércoles 15 de julio del 2026, cuando son las 7:36 de la mañana. El Banco Central de Venezuela lo posiciona en 723 bolívares con 99 céntimos en alza. 723 bolívares con 99 céntimos en alza es presentado según el Banco Central de Venezuela, mientras el paralelo se posiciona en 804 bolívares con 69 céntimos en alza. 804 bolívares con 69 céntimos en alza es presentado según el paralelo, y el dólar Binance se sitúa en 844 bolívares con 20 céntimos en alza. 844 bolívares con 20 céntimos en alza es presentado según el dólar Binance. Y esto es Micronoticias con Despertar. El precio del dólar hoy. Le damos gloria, honra y honor al Señor por tener control total de las finanzas de nuestro país y de nuestras finanzas. A Él la gloria por los siglos de los siglos. En otra parte, en Micronoticias con Despertar, tenemos lo siguiente: el Regional del Zulia. Boletín informativo miércoles 15 de julio del 2026, Estados Unidos, sobre elecciones en Venezuela. No las queremos demasiado pronto, pero tampoco tan lejos. Dinora Figuera anuncia que habrá negociaciones para renovar el CNE y el Tribunal Supremo de Justicia. Gobierno de Trump solicita a la Corte revocar sentencia sobre TPS para venezolanos. Fede Cámaras Zulia advierte que terremotos incrementaron fallas eléctricas en la región. Diputados de la Asamblea Nacional ceden 200 apartamentos a damnificados por los terremotos. Rector de la ULA alerta riesgo sísmico en los Andes y exige reactivación de la red de sensores. Shell comenzó licitaciones para servicio de perforación en Campo Dragón, Venezuela. Clima mixto en el Zulia con lluvias de intensidad variable y calor este miércoles 15 de julio. Fedenaga aseguró abastecimiento de carne y leche en todo el país en medio de la emergencia. Azul ambientalistas rechaza vertido indiscriminado de escombros en Playa de la Guaira. Efemérides del 15 de julio, nace Henry Stephen, 1941, final de la Copa América en Maracaibo, 2007. Los Melódicos debutan en RCTV, 1958. Copa del Mundo 2026, Argentina e Inglaterra se enfrentarán hoy por el pase final. Gloria a Dios, seguimos. Opinión, Giancarlo Di Martino. MCM siente en carne propia las sanciones que pidió a Estados Unidos para Venezuela. Así que esto es Micronoticias con Despertar. Le damos las gracias a nuestro hermano Roberto Rivas Berti por facilitarnos estas micronoticias. Dios te bendiga, mi hermano, Dios te guarde. Que sea de provecho informativo para todos. Vamos a escuchar un tema de Ángel Rojas, Pajarillo Mensajero.

7 y 49 minutos de la mañana, 7 y 49 en tu programa Despertar Llanero. Ese era Ángel Rojas, Pajarillo Mensajero. Vamos a escuchar otro tema de Ángel Rojas titulado La Historia de un Gabán.

6:55 en tu programa Despertar Llanero. Ese era Ángel Rojas, la historia de un gabán. Ya hemos llegado al final del programa, no sin antes extender la invitación hacia el día de mañana, cuando llevaremos otro programa de corte similar. Estuvimos trabajando para ustedes en la presidencia de la estación El Apóstol Jesús González, en la gerencia de producción, la licenciada Karen González. En los controles me acompañó mi hermanita Claudelia González, y quien les habló, su hermano en Cristo, Joan Urdaneta, para la gloria y la honra del Señor. Nos despedimos con un tema de Ángel Rojas, Venezuela. Dios los bendiga. Hasta mañana.

las tierras zulianas, juntamente con el hermano pastor José Gregorio Acosta y el hermano Faustino Peroso y toda su congregación en la iglesia Segunda de Corintios. Que Dios les bendiga por siempre. Los quiero mucho.

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estaba destruida, pero hoy está restaurada. ¿Qué pasó? Apareció Jesús de Nazaret. Apareció Jesús para cambiarlo todo. Apareció.

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Muy buenos días, queridos amigos y hermanos que hoy sintonizan este prestigioso programa, como lo es Un Momento por la Unidad. Programa que se transmite de lunes a viernes de 9 a 11 de la mañana a través de esta tu emisora La Voz que Clama y en una transmisión conjunta con Alcance Televisión. Hoy estaremos trabajando para ustedes en la presidencia el apóstol Jesús González, en la gerencia de producción la licenciada Karen González, en los controles máster nuestra querida amiga y hermana Claudelia González y quien les habla su hermano y amigo Eladio Piña. Agradecidos nuevamente con el Señor, como lo decimos siempre, nuevamente agradecidos con Dios por permitirnos estar nuevamente acá en este hermoso lugar, por darnos esta nueva oportunidad de poder venir y compartir con cada uno de nuestros hermanos y de nuestros amigos que día a día sintonizan esta emisora y a través de las diferentes plataformas sociales se conectan con nosotros para escuchar, para ver, para entender, para buscar lo más importante que el hombre debería ser, que es buscar a Dios, que es entender la palabra, que es buscar el conocimiento que Dios tiene para con cada uno de nosotros a través de su palabra. Por eso estamos agradecidos con Dios, porque sabemos que es a través de Él y por Él que hoy estamos en este lugar. Y de igual manera, pues, tomando en cuenta siempre, mi amado, que Dios es bueno día a día y que Dios renueva su misericordia todos los días. Estamos agradecidos con Dios, mi amado, por todo lo bueno que ha sido. Y no nos vamos a cansar de agradecerle por todo lo que ha hecho y lo que seguirá haciendo en nuestras vidas. Es tan hermoso poder ver cómo hay tanto pueblo de Dios, mis amados, que día a día pues se aboca a escucharnos, no solamente a nosotros, a escuchar la palabra del Señor, todas aquellas emisoras, todas aquellas televisoras, todas aquellas plataformas sociales que de por sí tienen un programa cristiano, un programa con sana doctrina. Cuando hablamos de la sana doctrina, hablamos de las enseñanzas del Señor, la enseñanza que el Señor nos ha dado, la enseñanza que el Señor nos ha dejado escrita en esta biblioteca, en este libro tan maravilloso como lo es la Biblia, el libro más vendido del mundo, el libro más leído del mundo y el libro que el enemigo ha querido destruir desde el principio de los tiempos, pero que nunca ha podido ni va a poder tampoco. Han querido muchas veces exterminarlo. De hecho, hay lugares donde está prohibido terminantemente tener este libro, donde está prohibido terminantemente leerlo, donde está prohibido terminantemente escudriñarlo y mucho menos hablar de él. De hecho, vemos estos casos que se están viendo en varios países, en varias regiones donde la palabra está siendo cercionada, donde la palabra ha querido ser quitada. Pero Dios, en su amor, en su infinita misericordia, mi amado, no va a permitir esto. Aunque muchos mueran, mi amado, muchos mártires, muchos hombres de Dios han muerto por causa del Evangelio. Y Pablo lo decía. Pablo decía en su palabra que el morir para él era Cristo, o es Cristo. No era, es, sigue siendo para nosotros. Morir, entonces, para nosotros es Cristo. Como lo decía Pablo y como lo vemos que muchas personas que están siendo hoy perseguidas y todas estas cosas nos enseñan día a día, mis amados, que hay que hablar de esto, que el fin del Señor está cerca. Las persecuciones de la iglesia, vemos como en diferentes lugares del mundo la iglesia está siendo perseguida, inclusive están siendo asesinados sus pastores, sus líderes, toda la iglesia en sí. Y esto es doloroso saberlo. De estas cosas poco se hablan, porque al enemigo no le conviene que se hablen de estas cosas, porque al hablar de estas cosas vemos y entendemos que el cumplimiento de la palabra se está dando, porque así lo enseña la palabra, que van a venir persecuciones sobre la iglesia. Ya la estamos viviendo. Debemos darle la gloria al Señor, porque bueno, en este lugar donde el Señor nos ha puesto, en nuestra ciudad natal, pues todavía tenemos libertad de culto y tenemos la libertad de poder pararnos en cualquier lugar y llevar una enseñanza, llevar un programa cristiano y llevar la palabra del Señor. Por eso debemos ser agradecidos también, porque muchos que quisieran hacerlo no lo pueden hacer, y los que lo pueden hacer, muchos no lo hacen. Y es doloroso ver cómo estas cosas están sucediendo a nivel mundial. Y vemos cómo la iglesia en estos últimos tiempos, la iglesia está dormida, mis hermanos. La iglesia está dormida. Y esto también hay que decirlo, es que es el cumplimiento de la palabra.
donde el Señor nos está diciendo, mi amado, que en la iglesia, en los posteriores tiempos, el amor de muchos se va a enfriar, y esto tengo que decirlo. Tengo que decirlo. Es necesario, mi amado, que despiertes. Es necesario que despiertes y puedas entender que el Señor te ha dicho que en su palabra, que el que persevere hasta el fin, ese será salvo. No podemos permitir, mis amados, que nuestro amor por el Señor, por la obra de Dios, por nuestro semejante, se enfríe. Porque si permitimos que estas cosas sucedan, mi amado, mi amigo que me está escuchando, estamos perdiendo el norte en nosotros, que es Cristo Jesús. Entonces no permitas, mi amigo, mi hermano, que estas cosas sucedan en tu vida. Porque recuerda que si el justo con dificultad se salva, ¿qué quedaría para el impío? Entonces, si nosotros que somos justos o que nos consideramos justos y que el Señor nos considera justos, mi amado, tenemos que estar al pendiente de todo lo que está ocurriendo y no permitir que estas cosas sucedan en nuestras vidas, en nuestras familias, en nuestros hogares, sino al contrario, seguir cada día más adelante, como decía Pablo, prosigo a la meta. Proseguir a la meta, que nuestra meta es Cristo Jesús, y poder hacer la voluntad de Dios y poder andar y caminar conforme Él quiere que caminemos. Por eso es tan doloroso ver cómo en estos tiempos tan difíciles en los que estamos viviendo, todas las cosas que están sucediendo, sobre todo en nuestro país, y no solamente en nuestro país, en el mundo entero, pero a nosotros nos atañe también lo que está sucediendo en nuestra ciudad, en nuestro país, en nuestra tierra, todas las cosas que están sucediendo, cómo se ha desbordado la maldad, cómo el hombre desde el principio de los tiempos sigue de espaldas al Señor, y aún hoy, ya viviendo los últimos tiempos. Estamos viviendo tiempos finales, mi amado, estamos viviendo principios de dolores que nos enseña la palabra. Y muchos hacen caso omiso y dicen que bueno, que muchos dicen que el mundo se acaba para el que se muere. No, mi amado, el mundo no se acaba para el que se muere. Cuando el hombre desaparece de esta tierra, pero el hombre de por sí, como ya lo hemos dicho en muchas oportunidades acá, el hombre es eterno, el hombre fue hecho eterno, porque fue hecho a imagen y semejanza de Dios, y Dios es eterno. Dios cuando hizo al hombre, le dijo, hagamos al hombre a nuestra imagen y semejanza, y nos hizo eterno, y nos puso un cuerpo que va a perecer, y que el cuerpo se va a volver polvo. Pero Dios en sí, la naturaleza que Dios nos dio es una naturaleza eterna. Y esta naturaleza eterna, a esta naturaleza eterna el Señor le dio un libre albedrío, por decirlo así. Una libre manera de pensar y una libre manera de escoger, habiéndonos dado ya el Señor el diseño que Él quería para nosotros. Recordemos que Dios desde el principio de los tiempos nos plasmó un diseño desde Adán hasta hoy.

nos ha plasmado y nos ha dado un diseño, que solamente a Él sirvamos. Y muchas veces creemos que estamos lejos de Dios, y lo único que nos separa de Dios es una confesión, más nada. Pero el mundo sigue su camino de espaldas al Señor. Y todo lo que el Señor dijo en su palabra, todo lo que leemos a diario, todo se está cumpliendo. Vemos como en este estudio que estamos haciendo sobre los reyes, vemos, mi amado, como la mayoría de los reyes, casi todos fueron malos, casi todos fueron escasos los que fueron buenos. Casi todos buscaron hacer la maldad, porque eso es lo que está dentro de sí en el hombre, la maldad. Y el Señor nos ha dejado una manera de poder escoger la bondad, no la maldad. Pero el hombre le satisface más caminar en el pecado, caminar en sus deleites, que caminar con Dios. Y entendiéndose plenamente que también en el Señor tenemos deleites. Es un deleite para nosotros, mi amado, cuando estamos adorando al Rey. Cuando estamos en nuestras congregaciones y glorificamos su nombre, es un deleite. Por eso, ¿cómo no vivir de una manera como el Señor, que sea agradable a Él, vamos a decirlo así? Agradando a Dios, que es el consumador de todas las cosas y el autor de todas las cosas. Por eso hoy, en este hermoso día, le doy la gloria a mi Rey, como se la doy todos los días. Y así, de igual manera, ¿cómo nos agradaría a nosotros que el mundo hiciera lo mismo? Mi hermano, no es que seamos que no tenemos problemas, no tenemos situaciones, no pasamos por diferentes situaciones, pero tenemos a un Dios poderoso. Tenemos a un Dios que nos ha dado, por sobre todas las cosas, una sanidad, y tenemos a un Dios eterno que por todas las cosas nos ha dado, mi amado, una vida eterna. Una vida eterna. Y es lo que tenemos que nosotros buscar para seguir adelante. No tomando en cuenta y no viendo, como lo dice la palabra, no mirando hacia atrás, porque ¿para qué vas a mirar hacia atrás? Para decir que las cosas de pasadas fueron mejores que las de ahora, eso va a producir pecado en nuestras vidas. No podemos vivir de esa manera. Tenemos que vivir de una manera presente. Y presente, un presente continuo, sabiendo y entendiendo que la promesa que Dios ha hecho a ti, que la promesa que Dios nos ha hecho son verdaderas, o las promesas. Todas las promesas del Señor, mi amado, todas, cada una de ellas se ha cumplido, y cada una de ellas que no se han cumplido se están cumpliendo, y aún las que faltan por cumplirse. Por eso muchas veces les digo que debemos ser, mis hermanos, agradecidos que para estos últimos tiempos el Señor nos haya tomado en cuenta. Aún en estos tiempos que estamos viviendo difíciles, mi amado, como testigos de lo que está ocurriendo, de lo que muchos desearon ver. Muchos desearon ver. Muchos desearon vivir como de la manera que hoy estamos viviendo. Y cuando digo vivir de la manera en la cual estamos viviendo, es de poder ver cómo la palabra del Señor completamente se está cumpliendo. Y vemos, lo estamos viendo palpablemente. Vemos cómo las guerras que hay, vemos el hambre que hay, la persecución que hay, las pestes que han habido en este último milenio y en estos últimos tiempos ya. Y todo esto está escrito, todo. Entonces, ¿cómo no creer que el Dios al cual servimos, que el Dios al cual hemos entregado nuestras vidas, es real? Y que Él sí hace cosas, que Él sí hace maravillas, que Él sí hace proezas. Así que, amigo, hermano, que me escuchas, hoy es un día, mi amado, en el cual de redención, en el cual puedes redimirte delante del Señor. Y lo que el Señor quiere es esto, redimirte. El Señor anhela perdonarnos a todos, que todos procedamos a un arrepentimiento genuino. Como lo decimos siempre que estamos en este lugar, no podemos venir a hablar cosas, mi amado, que sean de nuestra alma. No, tenemos que hablar lo que el Espíritu nos está hablando, y por eso hablamos conforme a la palabra. Todo lo que te estamos hablando, todo lo que te estamos diciendo, está escrito en la palabra. Está plasmado en ella. Y por eso, ¿qué es lo que el Señor quiere de las diferentes programaciones, de las diferentes plataformas donde se habla de Dios? Que el mundo crea que Él le hay, que Él está, y que Él está al pendiente de todas las cosas. El Señor está al pendiente de todas las cosas, tanto de los buenos como de los malos.
Fíjense que aquí lo tenemos precisamente en este capítulo que hoy nos corresponde leer, el capítulo 15. Capítulo 15, hoy por ser 15 de julio, ya prácticamente en la mitad de este mes de julio, ya en el mes 7. Fíjense lo que dice el versículo 3, dice que los ojos de Jehová están en todo lugar, mirando a los malos y a los buenos. Así es, mis hermanos. El Señor está en todo lugar. Los ojos de Dios están en todo lugar. Y todo está siendo anotado. Todo está siendo cronometrado. Todo tiene su tiempo. Y hoy es un tiempo en el cual puedes recibir al Señor. Arrepentirte de todo lo mal que has hecho en tu vida. Y así poder ser agradable ante Dios. Y así tu nombre será anotado en el libro de la vida, como lo decimos siempre. Que tu nombre sea anotado en el libro de la vida. Es necesario proceder a un arrepentimiento genuino. Un arrepentimiento en el cual Dios se agrade. Porque recuerda que Dios escudriña tu corazón y Él es el único que sabe de qué manera te estás arrepintiendo. Si lo estás haciendo de corazón, si lo estás haciendo para que otros vean, para que otros digan que, o porque otro lo hizo. No, tienes que hacerlo porque has creído en el Señor y porque Él es el autor y consumador de la fe. Así que bueno, vamos a escuchar la buena música y ya regresamos.

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1: Bueno, sí, cuando son las 9:28, estuvimos escuchando a Barak, Testifico. Lo que estuvimos hablando hace un momento, donde es importante, donde el Señor nos ha tomado como testigos, para que seamos testigos de su venida prácticamente, de todo lo que está ocurriendo, de todo lo que está pasando. Siéntase en estos tiempos, hermano, siéntase orgulloso de que el Señor te haya escogido para ser testigos oculares de lo que está ocurriendo, de su venida, para ser testigos oculares del cumplimiento de su palabra. Así es que, bueno, Testifico de Barak, hermosa alabanza. Continuamos entonces, vamos a estar dando la pregunta del día de hoy, que corresponde a la lectura de ayer, y dice de la siguiente manera: ¿en Dios está el poder o para ayudar o para derribar? ¿Quién le dijo estas palabras al rey Amasías? Repito la pregunta: ¿en Dios está el poder o para ayudar o para derribar? ¿Quién le dijo estas palabras al rey Amasías? Recuerda que esta pregunta fue extraída de los capítulos que correspondían leer ayer. Esta pregunta fue extraída de los capítulos que correspondía leer ayer. Entonces, repito la pregunta nuevamente: ¿en Dios está el poder o para ayudar o para derribar? ¿Quién le dijo estas palabras al rey Amasías? Una pregunta sumamente fácil, mis amados. Así que, bueno, continuamos entonces como lo que estamos hablando, como lo que venimos leyendo. Estamos leyendo el capítulo 15, que tenemos un contraste entre el justo e injusto. El justo o el injusto. Hay un contraste ahí, y de eso es lo que nos viene hablando este capítulo 15 hoy del libro de Proverbios, es que es concerniente al día 15 hoy de julio del 2026. Por eso leemos un capítulo diario. Dice el versículo 1, dice que la blanda respuesta quita la ira, mas la palabra áspera hace subir el furor. Versículo 2 dice: la lengua de los sabios adornará la sabiduría. La lengua de los sabios adornará la sabiduría, mas la boca de los necios hablará sandeces. El hombre sabio habla sabiduría, mas el hombre necio, como lo dice acá, hablará ¿qué? Sandeces. Y en este versículo 3, el cual ya lo leímos hace un momento, que dice que los ojos de Jehová están en todo lugar mirando a los malos y a los buenos. Por eso el contraste entre el justo e injusto. Dice el versículo 4 que la lengua apacible es árbol de vida, mas la perversidad de ella es quebrantamiento de espíritu. Vamos a ir adelantando, vamos a ir al versículo 11, donde se nos dice que el Seol y el Abadón están delante de Jehová, cuanto más los corazones de los hombres. Recuerda que Dios es el único que conoce tu corazón, más nadie. Por eso dice este versículo que el Seol y el Abadón están delante de Jehová, cuanto más los corazones de los hombres. El versículo 13 dice: el corazón alegre hermosea el rostro, mas por el dolor del corazón el espíritu se abate. Y usted ve, hay personas que usted las ve muy alegres, muy contentas, mi amado, y dice que el corazón alegre hermosea el rostro, mas por el dolor del corazón el espíritu se abate. Igual cuando usted ve una persona que está triste, está abatido, está dolido, eso se les nota a simple vista. Dice el versículo 14: el corazón entendido busca la sabiduría, mas la boca de los necios se alimenta de necedades. El corazón entendido busca la sabiduría, que es lo que el Señor nos ha mandado, a ser sabios, a buscar la sabiduría, pero no la sabiduría humana, sino la sabiduría que viene de Dios, la sabiduría que Dios da. Porque al tener la sabiduría de Dios, vamos a actuar entonces como es debido. Y esta misma sabiduría espiritual, esta misma sabiduría entonces nos va a dar una sabiduría secular para poder guiarnos, para poder llevarnos, para poder inclusive, para que nuestras mentes, en nuestros estudios, en nuestros quehaceres diarios, mi amado, tengamos una inteligencia plena. Dice el versículo 16: mejor es lo poco con el temor de Jehová que el gran tesoro donde hay turbación. Mejor es lo poco con el temor de Jehová que el gran tesoro donde hay turbación. Vale más comerse, mi amado, una arepita con mantequillita, tranquilo, en paz, donde no hay pleitos, donde no hay contienda, donde no hay ira, que comer donde hay banquete, pero que todos se odian, donde hay donde hay un banquete, pero que siempre está la discordia, siempre está el pleito, la ira. Eso es mejor comerse su arepita tranquilito, como lo dice el versículo 18. El hombre iracundo promueve contienda, mas el que tarda en airarse apacigua la rencilla. El hombre iracundo, ya conocemos que el hombre iracundo, mi amado, donde llega, enciende la contienda, porque llega buscando pleitos, llega como que él es el único que tiene la razón. Por eso el hombre iracundo promueve contienda, mas el que tarda en airarse apacigua la rencilla. Y por eso, repito, por eso es el contraste entre el justo y el injusto, el iracundo y el hombre sabio. El hombre iracundo promueve contienda, mas el que tarda en airarse apacigua la rencilla. Vamos al versículo 24, donde tenemos que el camino de la vida es hacia arriba al entendido. El camino de la vida es hacia arriba al entendido. ¿Y quién es el entendido? Aquel que camina. Aquel que ha entendido que Dios le ha llamado. Aquel que ha entendido que Dios quiere usarle. Porque si Dios te llama, te va a usar. Si Dios te llama, te va a capacitar. Si Dios te llama, Él es porque hay un propósito en la vida tuya. Y el propósito es de Dios. ¿Y cuál es el propósito de Dios? Entre todos ellos podemos entender plenamente una comisión que Él nos ha dado. Así como el Señor nos ha llamado y nos ha capacitado, porque cuando decidimos caminar con el Señor y te deja capacitar, Él te va a capacitar. De hecho, vemos plenamente como muchas de las personas que llegan al cristianismo, mi hermano, cuando al poco tiempo usted los ve ya haciendo la voluntad de Dios. ¿Y cuál es la voluntad de Dios? Buena, agradable y perfecta, mi amado, que salgas y prediques la palabra. Esa es la gran comisión que el Señor nos ha dado. Id y predicad el evangelio a toda criatura. Y por eso estamos en este lugar, aunque no estamos en todo lugar, pero la palabra del Señor sí, a través de las diferentes plataformas sociales. Vemos cómo la palabra se difunde. Vemos cómo la palabra llega y ha llegado, y por eso entendemos, y hablábamos hace un momento, donde hay rincones donde la palabra del Señor está llegando, que donde nunca había llegado. ¿Y esto es gracias a qué? Al aumento de la ciencia, como lo dice el Señor en su palabra. La ciencia se aumentará, o la ciencia aumentará. Y vemos cómo estamos hablando aquí hoy, y inmediatamente nos están escuchando en la China, vamos a decirlo así, el tiempo real. Entonces, esto es parte del proceso por el cual el Señor nos ha traído para estos últimos tiempos. El camino de la vida es hacia arriba al entendido. El que entiende que Dios le ha llamado, como lo estuvimos diciendo, al que entiende que Dios le quiere capacitar, porque como te lo dije ahorita, si Dios nos llama, nos capacita. Pero por supuesto, yo tengo que dejarme capacitar, porque no es que Dios me va a capacitar porque Él me llamó, yo tengo que buscar entonces la capacitación de Dios. Primero que todo, buscando, como enseña la palabra, mi amado, la sabiduría de Dios. Si buscamos la sabiduría de Dios y caminamos en pro de ella, Dios te va a capacitar, te deja llevar por ella, Dios te va a dar entendimiento, como lo dice su palabra. Pero es necesario que busquemos de Dios, es necesario que nos dejemos llevar, es necesario que podamos creer que si Él te lo dijo, Él lo va a cumplir. Todo lo que el Señor ha dicho para el hombre, todo se va a cumplir. No hay una palabra que esté escrita en esta Biblia, en esta biblioteca, en este libro, que no se vaya a cumplir y que no se haya cumplido. Parte de ella ya se ha cumplido. Por eso debemos escudriñarla. El Señor nos dejó dicho claro que escudriñemos las Escrituras. Escudriñad las Escrituras, porque pareciera que en ellas vais a tener la vida eterna. Entonces, si sabemos que hay que escudriñarla, porque hay hermanos, hay hombres de Dios que dicen ser de Dios porque han aceptado al Señor, pero no escudriñan, mi amado. Yo no puedo quedarme con todo lo que me digan. Usted no puede quedarse con todo lo que yo diga acá. Algo se le va a quedar en su mente. Bueno, eso, váyase a una Biblia, vaya a su Biblia y escudriñelo y pregúntele: Señor, ¿será que esto que están hablando por allá es real? Y el Señor, cuando tú le pides al Señor el entendimiento de la palabra, Él te lo va a dar. Dios te va a dar el entendimiento y te va a dar el conocimiento, porque esa es su manera de actuar para con el hombre. Nos ha llamado ¿para qué? No para que estemos sentados en una congregación, sentados, o muchos se congregan en sus casas, dicen: no, yo no voy a ninguna iglesia porque en la iglesia son todos unos hipócritas, yo me quedo en mi casa, yo en mi casa escucho 10 programas de Enlace TV o escucho cualquier programa evangélico que pasen por la televisión y ya estoy con eso ya, y yo no me meto con nadie, muchos dicen, yo no me meto con nadie, yo soy un hombre bueno.

0: yo le doy al prójimo, yo no digo malas palabras, yo me porto muy bien. Pero resulta que la palabra nos enseña y nos dice que no es por obras. La salvación del hombre no viene por las obras que él haga. La salvación del hombre viene por la fe. Por la fe viene la salvación del hombre, por creer que lo que Dios te dijo, por creer que lo que Dios hizo, por creer que el sacrificio que Él hizo para con cada uno de nosotros valió la pena. Y como decimos siempre, usted le pregunta a cualquier persona en el mundo que si creen en Dios y te van a decir que sí. ¿Usted cree en Dios? Claro, yo creo en Dios. Todos creemos en Dios, sí, todos creen en Dios, claro. Pero ahora, ¿cuántos le creen a Él? Porque una cosa es creer en Él y otra cosa es creerle a Él, lo que Él te dijo que va a hacer contigo, que quiere hacer contigo. Son cosas diferentes, mis hermanos. Por eso dice este versículo 24, el camino de la vida hacia al entendido es hacia arriba. Pero también nos dice acá que para apartarse del Seol es hacia dónde, hacia abajo. Para apartarse del Seol es hacia dónde, hacia abajo. Entonces, ¿cómo no caminar y buscando siempre hacia arriba, mis amados? Porque el cielo, el trono de Dios está arriba. El trono del Señor está arriba. Y recuerda que Él nos enseñó en su palabra, nos dice en su palabra que Él se fue a prepararnos morada. Y si se fue a prepararnos morada, entonces, ¿dónde vas a morar con el Señor según el contexto? Según el contexto en lo que estamos, el camino de la vida es hacia arriba, al entendido. Entonces, mi amigo, mi hermano que me escucha, es necesario que hoy puedas tener un encuentro con Dios. Es necesario que hoy puedas decirle al Señor: Señor, yo estoy aquí y yo reconozco. Porque una de las cosas que Dios más aprecia del hombre es reconocer que somos pecadores. Es reconocer que necesitamos a Dios. Es reconocer que sin Dios no somos nada. Sin Dios no tenemos nada. Con Dios lo tenemos todo. Por eso el Señor nos dice en su palabra, mi amado, que debemos que buscar el camino de Dios. Buscadme y viviréis. Y las promesas que Dios ha hecho en su palabra son eternas. El cielo y la tierra va a pasar, pero la palabra de Dios será para siempre. El cielo y la tierra pasará, pero la palabra del Señor permanecerá para siempre. Y el conocimiento que tú adquieras de la palabra, eso te lo vas a llevar contigo. Es lo único que te vas a llevar. El conocimiento que obtengas de Dios, lo que aprendas de Él. Conforme a eso, conforme al conocimiento que obtengas del Señor, van a haber galardones en el cielo. Conforme a lo que hayas hecho, conforme a cómo hayas caminado con Dios, conforme a lo que hiciste por los demás. Recuerda que Dios nos ha dejado un mandamiento explícito: amarás a tu Dios con todo tu corazón, con toda tu alma, con toda tu mente, y a tu prójimo como a ti mismo. Ahí radica todo. Y si hacemos estas cosas que el Señor nos está diciendo, que es el único mandamiento que hay ahora, anteriormente hubieron muchos mandamientos que el hombre no pudo cumplir, y hoy por hoy tenemos un solo mandamiento dividido en dos partes, y aún hoy ese mandamiento no se cumple. Por eso, mi amado, mi amigo, el camino de la vida es hacia arriba, al entendido. Y cuando sigo haciendo hincapié en esto, porque entendido, mi amado, el que busca de Dios es una persona entendida, porque se nos está hablando, se nos está diciendo desde el principio de los tiempos y desde el principio de que entramos y conocemos al Señor y caminamos con Él, que Dios lo que quiere del hombre es salvarle, que Dios no quiere que el hombre sufra, que Dios no quiere que el hombre pase por situaciones difíciles. Pero cuando nos apartamos de Dios, recuerda que Dios no te va a obligar a hacer cosas que tú no quieras. Dios no te va a obligar a que dejes nada. Nosotros se nos ha dado un libre albedrío, y el entendido es aquel que reconoce que lo está haciendo mal. El entendido es aquel que reconoce que no está caminando conforme a la voluntad de Dios. Entonces, ¿cómo no entender? ¿Cómo no buscar esta palabra no entenderla? Si es tan fácil. Muchos dicen que es muy difícil seguir el camino del Señor. No es difícil seguir el camino del Señor, solo hay que cumplirla. Y cuando cumplimos la palabra del Señor en sí, mi amado, Dios siempre va a estar de tu lado, como lo leímos acá. Dice el versículo 3 de este capítulo 15, que ya lo leímos, dice que los ojos de Jehová están en todo lugar, mirando a los malos y a los buenos. Hay hombres malos y hay hombres buenos. ¿En cuál de los bandos está usted? Una pregunta que queda en el aire. ¿En cuál de los bandos está usted? Caminemos por el bando, o en el bando de la bonanza, de los buenos, de los que hacen la voluntad de Dios, de los que caminan en rectitud, de los que quieren agradar a Dios en todo momento, de los que agradan al Señor. Mi amado, a pesar de las circunstancias, de las situaciones, pues debemos tener, como lo estuvimos leyendo ahora, mi amado, ser entendidos en cuanto a esto, y saber que si estamos pasando por situaciones difíciles, el Señor nos dijo, el Señor nos dejó dicho en su palabra que íbamos a tener aflicciones, pero que debemos confiar. ¿Confiar en quién? En Él. ¿En quién más vas a confiar si no es en Dios? Muchos ponen su confianza en el dinero, muchos ponen su confianza en su trabajo, muchos ponen su confianza en el hombre, y todo esto es pasajero. Inclusive hasta el hombre que camina sin Dios es pasajero. El hombre que camina con Dios va a tener una vida eterna en rectitud, una vida eterna en paz. Entonces, ¿cuál es tu bando? Caminando con Dios, podemos saber y entender que tenemos nuestra eternidad asegurada con Cristo Jesús y con el Padre, viviendo plenamente en el Espíritu Santo. Recuerda que somos espirituales, mis amados. El cuerpo vuelve al polvo. El cuerpo vuelve al polvo, pero el Espíritu vuelve a Dios, que es quien lo creó, y la que va a ser juzgada es tu alma. Entonces, esa alma debemos salvarla, esta alma. Recuerden que el salmista nos dejó escrito que el alma que pecare, esa alma morirá. Entonces también el salmista le decía al alma: alma mía, alaba a Jehová y no olvides ninguno de sus beneficios, porque sabemos y entendemos que en el alma están todas nuestras emociones, todos nuestros deleites están en el alma. Y el alma no quiere hacer lo que Dios quiere que hagamos. El alma siempre va a tirar para la carne. Y la carne, mi amado, recuerde que la carne, como se va a desintegrar, como se va a volver polvo, el alma, mi amado, siempre va a querer hacer lo malo. Por eso debemos doblegar nuestra alma, ¿a través de qué? Del Espíritu. Porque este cuerpo que el Señor nos ha dado es templo y morada del Espíritu Santo. Y también nos ha dado un alma, que es donde tenemos todas las voluntades y todas las emociones que puedan estar en nuestra vida, pero que ellas tienen que estar doblegadas por el Espíritu. No permitir que el alma doblegue el Espíritu, sino que el Espíritu al alma. Pero eso lo tienes que hacer tú. Recuerda que Dios te ha dado un libre pensamiento, y en ese pensamiento es en el cual usted y yo vamos a actuar con nuestra voluntad. En mi voluntad yo decido caminar con Cristo, en mi voluntad yo decido hacer lo bueno, en mi voluntad yo decido seguir al Señor. Dios no me va a obligar, el Espíritu no me va a obligar. Yo en mi voluntad debo decir: Espíritu, te doy la entrada para que hagas conmigo lo que quieres hacer o lo que tienes que hacer. Y alma mía, tienes que sujetarte a lo que el Espíritu haga, a lo que yo quiero que el Espíritu haga. Y el Espíritu va a hacer conforme a lo que tú quieras. Pero vamos a escuchar la buena música y ya regresamos.
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Bueno, sí, cuando son las 9:55, estuvimos escuchando a Barak, mi gozo. Mi gozo, el gozo del Señor, mi amado. Recuerde que el gozo del Señor es nuestra fortaleza. Así es que, bueno, repetimos nuevamente la pregunta, que dice de la siguiente manera: en Dios está el poder o para ayudar o para derribar. ¿Quién le dijo estas palabras al rey Amasías? Alguien le dijo estas palabras al rey Amasías: en Dios está el poder para ayudar o para derribar. ¿Quién le dijo estas palabras al rey Amasías? Esa es la pregunta. Así que, bueno, vamos a estar enviando unos saludos a nuestros hermanos acá, que tenemos por acá. Tenemos a nuestro hermano Mauricio Oroño, tenemos a nuestra hermana Liznaya Alcalá, tenemos a María Elena González, a mi esposa Lizmeidy González, tenemos a nuestro hermano Leandri José Díaz Marcano, a Marixa Sánchez, a Miguel Cárdenas. Dios les bendiga a todos mis hermanos, que Dios les siga llenando y les siga dando. Estamos agradecidos con ustedes por formar parte de este equipo, como dice nuestro pastor, de este ejército de hombres y mujeres que día a día pues están listos y dispuestos, mi amado, para esa batalla. ¿Y cuál es esa batalla, mi amado? Mi amado, la batalla espiritual que día a día tenemos. Recuerda que tenemos un conflicto, mi amado, con un enemigo que no se va a quedar tranquilo. Él no se va a quedar tranquilo. Él va a estar, mi amado, todo el tiempo al pendiente de ver de qué manera podernos hacer caer. Pero tenemos a un Dios poderoso que está con nosotros en todo momento y que nos guarda. Y que, bueno, está dispuesto a siempre, en todo momento, en toda situación, estar con nosotros. Nunca nos dejará y nunca nos desamparará. Son mis textos preferidos que día a día, en cada momento, los pronuncio, mi amado, porque es necesario creer que Dios está con nosotros. Y vamos a concluir este capítulo 15 del día de hoy con este versículo 33 de este capítulo 15, donde dice que el temor de Jehová es enseñanza de sabiduría y a la honra procede la humildad. A la honra precede la humildad. Entonces, el camino de Jehová es enseñanza de sabiduría. Así que, bueno, mis amados, hemos, por el día de hoy, hemos concluido con este capítulo 15 del libro de Proverbios. Capítulo 15 del libro de Proverbios. Nada más reconfortante, mi amado, que poder compartir con todos mis hermanos esta palabra tan maravillosa, esta palabra tan rica como lo es. Son los libros, el libro de Proverbios, donde nos enseña, mis amados, cada día nos enseña y nos enseña más y más. Recuerden que muchos de ellos fueron escritos por Salomón, Proverbios de Salomón, algunos, no todos, fueron escritos por él y fueron sus vivencias que nos dejó él escritas. ¿Para qué? Para que usted y yo hoy no pasáramos por ello. En este caso, estamos leyendo el libro de los reyes y estamos leyendo el libro de las crónicas. En el libro de los reyes, mi amado, tenemos una pequeña reseña aquí de los reyes del reino del norte y el reino del sur. Como medida política para mantener separados a los dos reinos, Jeroboam, el fundador del reino del norte, adoptó el culto de un becerro, religión egipcia, como religión de estado de su recién formado reino. La adoración de Dios estaba identificada con Judá y la familia de David. El becerro venía a ser símbolo de Israel como independiente de Judá. Jeroboam arraigó la adoración del becerro tan fundamentalmente en los corazones de sus súbditos que no se eliminó sino con la caída del imperio mismo. El culto de Baal, estoy leyendo algo acá de un compendio que tengo por acá, el por qué, tantos reyes, fíjense que podríamos decir la cantidad de reyes que gobernaron a Israel en aquel entonces, mi amado, y que podríamos decir que casi todos, o por no decirlo todos, mis amados, fueron reyes que hicieron lo malo delante del Señor. Y vemos como hasta los tiempos de hoy el Señor aún sigue tratando con el pueblo de Dios. Con el pueblo de Dios, considérese usted, si está escuchando esto, pueblo de Dios. Y aún con todo esto, sigue tratando con nosotros.
En este caso, el culto de Baal fue introducido por Jezabel. Prevaleció unos 30 años y luego fue exterminado por Elías, Eliseo y Jehú. Y nunca más tomó auge, aunque persistía intermitentemente en Judá hasta la cautividad de este. Es decir, hasta la cautividad de Judá. Todos los 19 reyes del norte siguieron el culto del becerro de oro. Algunos sirvieron además a Baal, pero ni uno de todos ellos intentó jamás volver su pueblo a Dios. Ninguno de los reyes del norte, como lo estamos leyendo acá, intentó siquiera volverse a Dios. Ninguno de ellos. Estamos leyendo entonces la religión del norte. 19 reyes y todos, sin excepción, todos hicieron lo malo delante del Señor. Ninguno de ellos. Al contrario, hicieron que el pueblo adorara imágenes, hicieron que el pueblo adorara, como lo dice en este caso, ese becerro. Hicieron inclusive adorar imágenes que Dios no estaba de acuerdo con ella, con ninguna de ellas, porque recuerda que Dios no comparte su gloria con nadie. En el reino del sur, aun cuando la mayoría de los reyes fueron idólatras y anduvieron en los malos caminos de los reyes de Israel, algunos de ellos sirvieron a Dios. Y de tiempo en tiempo hubo en Judá grandes reformas. Pero en términos generales, a pesar de las advertencias repetidas y terribles de los profetas, Judá se hundió más y más en las prácticas horrendas del culto de Baal y otras religiones cananitas, hasta que no hubo remedio. Mi amado, vemos cómo el Señor, desde el principio, como ya lo dijimos, el Señor ha querido el bien para la humanidad. Pero el hombre siempre ha querido la honra para él. El hombre siempre ha querido ser él y hacer él como él quiere. Vemos que entre tantos estos 19 reyes que hubo en el reino del norte, mi amado, y creo que en el reino del sur hubieron creo que 20, mi amado, pocos fueron los que hicieron lo bueno. Pocos fueron los que hicieron lo bueno. En los reyes, en el reino del norte de Israel, estuvo Jeroboam, que reinó 22 años y fue un rey malo. Tenemos a Nadab, que reinó 2 años y también fue malo. Baasa, 24 años, malo. Ela, 2 años, malo. Zimri, 7 días. Fíjense que Zimri reinó 7 días, nada más. Y en estos 7 días hizo maldad, como usted no tiene una idea. En estos 7 días. Omri, 12 años, malo. Acab, 22 años, lo peor, el esposo de Jezabel. Acab, 22 años reinó. Ocosías, 2 años, fue malo. Fíjense que acá dice que fue lo peor. Jorán, 12 años, y generalmente fue malo. Jehú, 28 años, malo. Joacás, 17 años, también hizo lo malo. Joás, 16 años, también hizo lo malo. Jeroboam 2, 41 años, también fue malo. Zacarías, 6 meses, también fue malo. Salum, 1 mes, fue malo. Manaén, 10 años, malo. Pecaía, 20 años, también fue malo. Peca, 20 años, fue malo. Y Oseas, no Oseas, el que nos habla, sino este rey Oseas, que duró, gobernó 9 años y también fue malo. Esto fue en el reino de Israel, o en el reino del norte. Ahora, en el reino del sur, tenemos a Roboán, que reinó 17 años, en lo general fue malo. Abías, que reinó 3 años, en general fue malo. Asa, 41 años, fue un rey, vamos a decir que fue bueno. Josafat, estamos hablando del reino de Judá, el reino del sur. Josafat reinó 41 años y fue bueno. Asa 41 años y fue bueno. Josafat, 25 años y también fue bueno. Tenemos dos buenos. Jorán, 8 años y fue malo. Ocosías, 1 año y fue malo. Atalía, 6 años y fue la más diabólica de todas. Atalía. Joás, 40 años. Generalmente fue entre bueno y malo. Joás, ahí más o menos, vamos a decirlo así. Más o menos. Amasías, 29 años, también más o menos, vamos a decirlo así. Usías, 52 años, fue otro rey que podríamos decir que fue bueno. Jotán, 16 años, también fue, vamos a decir que bueno. Acaz, 16 años y fue malvado.
Ezequías, 29 años, y dice que fue más o menos lo mejor. Ezequías. Manasés, 52 años, fue lo peor. Amón, 2 años, lo peor. Josías, 31 años, más o menos, podríamos decir. O que fue ahí. Joacás, 3 meses, malo. Joacín, 11 años, malvado. Joaquín, 3 meses, malo. Y Sedecías, 11 años, que fue malo. Entonces, entre estos reyes que más o menos, hicieron lo bueno, algunos de ellos hicieron lo bueno, caminaron con el Señor, pero siempre el hombre tiende a desviarse. Entonces, en este caso, vamos a estar leyendo Segunda de Crónicas, capítulo 24. Segunda de Crónicas, capítulo 24, versículos 25 y 27, que corresponde a la lectura de hoy. 24, 25 y 27, recuerden que este capítulo nos habla del reinado de Joás de Judá, del reino de Judá, del reino del sur. 25 y 27 dice, Segunda de Crónicas, capítulo 24, 25 y 27 dice: y cuando se fueron los sirios, lo dejaron agobiado por sus dolencias y conspiraron contra él sus siervos a causa de la sangre de los hijos de Joiada, el sacerdote, y lo hirieron en su cama y murió, y lo sepultaron en la ciudad de David, pero no en el sepulcro de los reyes. Los que conspiraron contra él fueron Sabad, hijo de Simea, amonita, y Josabad, hijo de Zinri, moabita. En este caso estamos leyendo, mis amados, estamos continuando con una lectura que correspondía ayer, donde el reinado de Joás de Judá. Recuerden que Joás comenzó a reinar teniendo 7 años. De 7 años era Joás cuando comenzó a reinar, y 40 años reinó en Jerusalén. Y el nombre de su madre fue Sibia de Berseba. E hizo Joás lo recto ante los ojos de Jehová todos los días de Joiada el sacerdote. Mientras Joiada el sacerdote estuvo vivo, él hizo lo bueno. Dice acá. Entonces, estamos leyendo la vida del reinado de Joás, del rey de Judá, que generalmente fue bueno. Por eso decimos generalmente fue bueno, porque hubo un momento donde él se apartó. Vamos a leerlo acá. Por acá tenemos. Y cuando terminaron, trajeron al rey. Vamos a seguir el versículo 14 de este mismo capítulo 24, que no nos corresponde, pero es para darle el sentido al versículo 25 y 27 del cual venimos hablando. Y cuando terminaron. El versículo 14. Y cuando terminaron, trajeron al rey y a Joiada lo que quedaba del dinero, e hicieron de él utensilios para la casa de Jehová, utensilios para el servicio, morteros, cucharas, vasos de oro. Esto fue cuando este hombre puso vamos a decirlo, un arca para recoger dinero para entonces reconstruir nuevamente el templo y todo lo que había sido destruido. Y entonces vemos por acá. Vamos aquí. Joiada envejeció y murió, lleno de días, de 130 años era cuando murió Joiada. Recuerden que gracias a Joiada, este rey que tenía 7 años, llegó al trono. Entonces, fíjense lo que dice acá. Vamos a ver el contraste que hay entre esto, ¿no? Más Joiada, que fue quien lo puso en el trono, que era el sacerdote, más Joiada envejeció y murió, lleno de días, de 130 años era cuando murió. Ahora vamos a ver lo que dice el capítulo 20, el versículo 25 de este mismo capítulo 24. Y cuando se fueron los sirios, lo dejaron agobiado por sus dolencias y conspiraron contra él sus siervos a causa de la sangre de los hijos de Joiada, el sacerdote, y lo hirieron en su cama y murió, y lo sepultaron en la ciudad de David, pero no en los sepulcros de sus reyes. Vemos entonces cómo este rey Joás, fíjense cómo murió Joiada. Envejeció y murió lleno de días. ¿Y cómo murió Joás entonces? Y cuando, repito el versículo, dice: y cuando se fueron los hijos, los sirios, lo dejaron agobiado por sus dolencias y conspiraron contra él los siervos, a su casa, contra él en su casa, los siervos,
de Joyada, sus siervos, a causa de la sangre de los hijos de Joyada, el sacerdote, y lo hirieron en su cama y murió, y lo sepultaron en la ciudad de David, pero no en los sepulcros de los reyes. Entonces, en este caso estamos viendo, estamos en la lectura del capítulo 24 de los versículos 25-27, donde este rey pues ya muere, y fíjense cómo murió. Murió enfermo, y aparte de enfermo, fíjense cómo dice, lo hirieron en su propia cama y lo sepultaron, y murió y lo sepultaron en la ciudad de David, pero no en los sepulcros de los reyes. Los que conspiraron contra él fueron Sabat, hijo de Simeat, Amonita, hijo de Sabat, hijo de Zinri, Moabitas. Entonces, aquí nos corresponde ahora segunda de Reyes, capítulo 12, versículo 19, que nos habla del mismo suceso. Segunda de Reyes, capítulo 12, versículos 19 al 21. Segunda de Reyes 12, del 19 al 21, dice: los demás hechos de Joás y todo lo que hizo no están escritos en las crónicas de los reyes de Judá. Y se levantaron sus siervos y conspiraron en conjuración y mataron a Joás en la casa de Milo cuando descendía a Sila. Pues Josacar, hijo de Simeat, y Josabat, hijo de Somer, sus siervos, le hirieron y murió, y lo sepultaron con sus padres en la ciudad de David, y reinó en su lugar Amasías, su hijo. Pero sabemos todas estas cosas, cómo este rey, quien fue, vamos a decirlo así, rescatado para que no lo matara a Atalía, cuando estaba, mandó a matar a todos sus hijos, vamos a decirlo así, fíjense cómo fue guardado por este sacerdote Joyada, quien lo puso en el trono, quien después de haber puesto en el trono, fíjense cómo este hombre se levantó en contra de Zacarías, mató a los hijos de Zacarías, y fíjense cómo vino a morir enfermo, y aparte de estar enfermo, fíjense cómo entonces, si leemos el contexto completo, vamos al versículo 20, entonces el Espíritu de Dios vino sobre Zacarías, hijo del sacerdote Joyada. Fíjense que mató a Zacarías, el hijo de Joyada, quien lo puso en el trono. Y puesto en pie, dice, donde, y puesto en pie, donde estaba más alto que el pueblo, les dijo, así ha dicho Dios, ¿por qué quebrantáis los mandamientos de Jehová? No os vendrá bien por ello. Por haber dejado a Jehová, él también os ha abandonado. Hubo un momento donde este hombre hizo las cosas, muchas cosas buenas, pero dejó a Jehová. Inclusive mató al hijo de quien lo había puesto en el trono, que era en este caso Zacarías. Y fíjense lo que le aconteció. Lo estamos leyendo en el capítulo 24 de Segunda de Crónicas y en el capítulo 12 del Segunda de Reyes. Entonces ahora entramos. Fíjense como todos estos reyes, mis amados, que aunque hicieron cosas buenas, siempre terminaron haciendo ¿qué? Lo malo. Siempre, la mayoría de ellos siempre terminaron haciendo lo malo. Como viene el Señor tratando con el pueblo desde el principio, desde los profetas. Cuando el Señor le levantaba profetas al pueblo, el pueblo se enmendaba y comenzaba a hacer las cosas bien. Cuando el hombre moría, entonces el pueblo se apartaba nuevamente de Dios y volvían nuevamente entonces, vamos a decirlo así, a Egipto. Porque recuerden que ellos salieron de Egipto y traían arraigados dentro de sí lo que es la adoración a las imágenes. Se apartaban ellos cada uno tras sus dioses, tras sus ídolos, y se olvidaban de Dios. Cuando entonces le venía la calamidad, cuando entonces le venía el sufrimiento, cuando entonces le venía entonces el problema, entonces clamaban a Dios, y Dios tan bueno, tan hermoso y tan maravilloso, el Señor que hacía, les volvía entonces, se volvía hacia ellos. No que Dios se apartara de ellos, ellos se apartaban del Señor, y cuando ellos clamaban, el Señor volvía nuevamente entonces a escucharlos. Como escuchó este pueblo cuando clamaba allá en Egipto. El Señor escucha el clamor de su pueblo. El Señor escucha el clamor del hombre, del justo, cuando está en necesidad y clama a él verdaderamente. Es lo que tenemos que entender. Entonces vemos cómo esta cantidad de reyes, mis amados, como la mayoría. En el reino del norte todos fueron malos. En el reino del sur fueron poquitos los que hicieron lo bueno. Algunos.
Y muchos comenzaron haciéndolo bien, pero terminaron siempre desviándose. Y vemos como todo esto viene desde, mi amado, desde de esto, vamos a decir así, que la separación o cómo se dividió el pueblo viene desde bendita sea la gloria del Señor, desde Salomón, desde Roboán, que fue quien comenzó con estas divisiones. Y esto produjo entonces, mi amado, reyes en el norte y reyes en el sur. Y reyes en el norte haciendo lo malo, reyes en el sur haciendo lo malo. Muchos haciendo lo bueno, aquellos que verdaderamente, como entendemos plenamente, mis amigos, que cuando ponemos nuestra mirada en Dios, cuando sabemos que Dios está con nosotros, cuando vemos que no somos nosotros, sino es Dios el que hace, Dios actúa. De igual manera, esto lo podemos ver hoy. Esto lo podemos ver hoy en la vida del hombre. Si usted, yo, cualquier persona que desee caminar en paz con Dios, que desee vivir una vida al presente con Dios, que desee que su familia toda tenga una familia sana, una familia productiva, mi amado, caminando con Dios, Dios lo va a hacer, porque esa es la promesa de Dios. Dios ha prometido para el hombre. Dios nos ha prometido una sanidad integral, espiritual, moral y física. Porque es tan importante, mi amado, fíjense cómo, que quede del hombre, que quede una buena imagen siempre. En este caso tenemos el versículo 13, el capítulo 13 de Segunda de Reyes. Capítulo 13 de Segunda de Reyes, donde se nos va a hablar del reinado de Joacás, un rey malo también, fíjense. Rey malo. En el año 23 de Joás, hijo de Ocosías, rey de Judá, comenzó a reinar Joacás, hijo de Jehú, sobre Israel en Samaria. Y reinó 17 años. Y el versículo 2 dice, e hizo lo malo ante los ojos de Jehová, y siguió en los pecados de Jeroboam, hijo de Nabat, el que hizo pecar a Israel, y no se apartó de ellos. Pero entonces vemos lo que sucede, mi amado, cuando el hombre se aparta de Dios. Lo que sucede cuando el hombre se aparta de Dios, sobre todo un gobernante, sobre todo los gobernantes, aunque no tiene que ser necesariamente un gobernante, el hombre que se aparta de Dios, mi amado, le vienen cosas malas, porque entonces comienza el enemigo a trabajar con él, y él para el enemigo. Entonces Dios no puede hacer nada, Dios no te puede jalar, no te puede obligar a que tú andes con él o camines con él, porque la decisión es tuya. Y dice el versículo 3, y se encendió el furor de Jehová contra Israel. ¿Por qué contra Israel? Porque ellos tenían un gobernante y ellos hacían lo que el gobernante les decía. Y se encendió el furor de Jehová contra Israel y los entregó en mano de Hazael, rey de Siria, y en mano de Ben-Hadad, hijo de Hazael, por un largo tiempo. Mas Joacás, fíjense, cuando el hombre se arrepiente. Fíjense lo que Dios siempre está al pendiente del clamor del hombre, del clamor del justo. Dios está siempre pendiente. Fíjense lo que dice el versículo 4. Mas Joacás oró en presencia de Jehová y Jehová lo oyó. ¿Ustedes creen que esto ha cambiado hoy? Por muy malo que sea el hombre, cuando el hombre clama, Dios va a escuchar. Cuando el hombre clama, repito, Dios va a escuchar el clamor. Porque es lo que Dios anhela del hombre, mi amado. Que usted clame a Él. Que usted clame a Él y que pueda decir, Señor, heme aquí, Señor. Reconocer cuando estamos mal. Reconocer que somos pecadores. Reconocer que sin Él nada somos. Repito el versículo 4, capítulo 13 de Segunda Libro de Reyes, Segundo Libro de los Reyes. Mas Joacás oró en presencia de Jehová y Jehová lo oyó, porque miró la aflicción de Israel, pues el rey de Siria los afligía. Fíjense, estaban siendo afligidos por el rey de Siria. Y dio Jehová salvador a Israel, y salieron del poder de los sirios y habitaron los hijos de Israel en sus tiendas como antes. Con todo esto, no se apartaron de los pecados de la casa de Jeroboam, el que hizo pecar a Israel en ellos. Anduvieron, y también la imagen de Acera permaneció en Samaria. Fíjense.
se arrepintieron, el rey se arrepintió, Joacá se arrepintió, clamó al Señor, el Señor lo oyó, pero con todo y esto, mi amado, continuaron haciendo lo malo. Dice que anduvieron también en la imagen de Acera y permanecieron en Samaria, porque no le había quedado gente a Joacá, sino 50 hombres de a caballo, 10 carros y 10,000 hombres de a pie, pues el rey de Siria los había destruido y los había puesto como el polvo para hollar. El resto de los hechos de Joacás y todo lo que hizo y sus valentías no están escritos en el libro de las crónicas de los reyes de Israel. Las crónicas de cada rey, todo queda plasmado. Por eso entendemos plenamente, mis amigos, quiénes fueron, por qué lo hicieron y cómo lo hicieron. Fíjense que siendo hombres malos, en un momento determinado el hombre malo clama. Por eso el Señor nos dice su palabra: clama a mí y yo te responderé. No dice clamen los justos. También hay una palabra donde se nos dice que el justo clama, pero el Señor dice: clama a mí y yo te voy a responder. En la situación que te encuentres, seas quien sea, Dios no porque seas malo, Dios no va a escuchar el clamor. Recuerda que este hombre Joacás era un hombre malo, y fíjense cómo él clamó y Dios le oyó. Y Dios entonces está con todos aquellos que le claman. Y por eso estas enseñanzas, ¿no? Porque vemos que esta cantidad de hombres, de reyes que gobernaron a Israel en aquellos tiempos, pues en momentos determinados, como este Joacás, clamó y el Señor le oyó. Y dice el versículo 9: y durmió Joacás con sus padres y lo sepultaron en Samaria, y reinó en su lugar su hijo Joás. También fue un rey malo. Reinado de Joás, rey de Israel. En el año 37 de Joás, rey de Judá, comenzó a reinar Joás, hijo de Joacás, sobre Israel en Samaria, y reinó 16 años. Y fíjense lo que dice el versículo 11. Si venimos con la lectura, dice: e hizo lo malo ante los ojos de Jehová. No se apartó de todos los pecados de Jeroboam, hijo de Nabat, el que hizo pecar a Israel. En ellos anduvo. ¿En qué? En todos los pecados. E hizo lo malo ante los ojos de Jehová, y no se apartó de los pecados de Jeroboam, hijo de Nadab, el que hizo pecar a Israel. En ellos anduvo. Los demás hechos de Joás y todo lo que hizo y el esfuerzo con que guerreó contra Amasías, rey de Judá, no están escritos en el libro de las crónicas de los reyes de Israel. Y durmió Joás con sus padres y se sentó Jeroboam sobre su trono, y Joás fue sepultado en Samaria con los reyes de Israel. Y entonces aquí tenemos en este versículo 14 la profecía final y la muerte de Eliseo. Grandes cosas, maravillas. Estaba Eliseo enfermo, no se nos habla. Yo quise investigar para saber de qué enfermedad pudo haber muerto Eliseo, y no me arroja ninguna. Dice aquí que estaba muerto. Perdón, que estaba enfermo, no que estaba muerto, que estaba enfermo. Dice: estaba Eliseo enfermo de la enfermedad de que murió. Y descendió a él Joás, rey de Israel, y llorando delante de él dijo: padre mío, padre mío, carro de Israel y su gente de a caballo. Y le dijo Eliseo: toma un arco y una saeta. Tomó él entonces un arco y una saeta. Luego dijo Eliseo al rey de Israel: pon tu mano sobre el arco. Y puso él su mano sobre el arco. Entonces puso Eliseo sus manos sobre las manos del rey y dijo: abre las ventanas que da al oriente. Y cuando él la abrió, dijo Eliseo: tira. Y tirando él, dijo Eliseo: saeta de salvación de Jehová y saeta de salvación contra Siria, porque herirás a los sirios en Afet hasta consumirlos. Y le volvió a decir: toma las saetas. Y luego que el rey de Israel las hubo tomado, le dijo: golpea la tierra. Y él golpeó tres veces y se detuvo. Ahí vemos en este caso como Eliseo le dijo: golpea la tierra. Y él golpeó tres veces la tierra y se detuvo. Entonces el varón de Dios, es decir, Eliseo, enojado contra ti, entonces el varón de Dios, enojado contra él, le dijo:
Al dar 5 o 6 golpes, hubieras derrotado a Siria hasta no quedar ninguno. Pero ahora solo 3 veces derrotarás a Siria. 3 veces derrotarás a Siria. Y murió Eliseo y lo sepultaron entrando el año. Vinieron bandas armadas de Moabita a la tierra. Pero vamos a escuchar la buena música y ya regresamos.

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Sí, cuando son las 10:34, estuvimos escuchando a David Sanabria, Tú Siempre Estás. Tú Siempre Estás. Preciosa alabanza. Así es que, mis amados, continuamos entonces. Y murió Eliseo entonces en el versículo 20 de este capítulo 13. Murió Eliseo y lo sepultaron. Y entrado el año, vinieron bandas armadas de Moabitas a la tierra. Y aconteció que al sepultar a un hombre, súbitamente vinieron una banda armada y arrojaron el cadáver en el sepulcro de Eliseo. Y cuando llegó a tocar el muerto los huesos de Eliseo, revivió y se levantó sobre sus pies. Fíjense el testimonio de un hombre que aún después de muerto seguía haciendo señales, seguía haciendo maravillas. Fíjense, solamente con tocar el cuerpo de este hombre muerto, los huesos de Eliseo, como este hombre revivió, dice acá. Revivió y se levantó sobre sus pies. Hazael, pues, rey de Siria, afligió a Israel todo el tiempo de Joacás. Vemos como entonces en este capítulo 13 vemos donde Israel entonces en todo tiempo fue afligido, mis amados. Pero fíjense lo que dice el versículo. Perdón. El versículo 23 de este capítulo 13. Mas Jehová tuvo misericordia de ellos y se compadeció de ellos y los miró a causa de su pacto con Abraham, Isaac y Jacob, y no quiso destruirlos ni echarlos de delante de su presencia hasta hoy. Y murió Hazael, rey de Siria, y reinó en su lugar Benadad, su hijo. Y murió Hazael, rey de Siria, y reinó en su lugar Benadad, su hijo. Y volvió Joás, hijo de Joacás, y tomó de mano de Benadad, hijo de Hazael, las ciudades que éste había tomado en guerra de mano de Joacás, su padre. Tres veces lo derrotó Joás y restituyó las ciudades de Israel. Las tres veces que golpeó, como le dijo acá el profeta, que golpeara la tierra, y él golpeó tres veces, y le dijo que hubiera golpeado varias veces, hasta seis veces, pues hasta esas veces hubiera derrotado al rey de Asiria. Pero golpeó tres veces, y como dice acá, tres veces lo derrotó Joás y restituyó las ciudades de Israel. En este caso, vamos a continuar con estamos en Reyes capítulo 14, segunda de Reyes capítulo 14. Vamos a leer, a irnos a segunda de Crónicas capítulo 25. El reinado de Amasías. De 25 años era Amasías cuando comenzó a reinar, y 29 años reinó en Jerusalén. Y el nombre de su madre fue Joadán, de Jerusalén. E hizo él lo recto ante los ojos de Jehová, aunque no de perfecto corazón. Amasías hizo lo recto ante los ojos de Jehová, aunque no, dice, hizo lo recto ante los ojos de Jehová, aunque no de perfecto corazón. Y luego que fue confirmado el reino, mató a los siervos que habían matado al rey su padre, pero no mató a los hijos de ellos, según lo que está escrito en la ley del libro de Moisés. ¿Qué es lo que está escrito en el libro de la ley de Moisés? En Deuteronomio capítulo 24, versículo 16, dice que no morirán los padres por los hijos, ni los hijos por los padres, sino que cada quien pagará su deuda, cada quien llevará su culpa. Entonces dice acá que Amasías mató a los que mataron a sus padres. Dice, pero no mató a los hijos de ellos, según lo que está escrito en la ley del libro de Moisés, donde Jehová mandó diciendo, no morirán los padres por los hijos, ni los hijos por los padres, más cada uno morirá por su pecado. Esto lo dice ¿dónde? ¿Dónde quedó plasmado esto? En Deuteronomio capítulo 24, versículo 16, una ley de Moisés. Reunió luego a Amasías a Judá y con arreglo
a las familias, puso jefes de millares y de centenas sobre toda Judá y Benjamín. Después puso en lista a todos los de 20 años arriba y fueron hallados 300,000 escogidos para salir a la guerra, que tenían lanzas y escudos. Y de Israel tomó a sueldo por 100 talentos de plata a 100,000 hombres valientes. Mas un hombre de Dios vino a él y le dijo: Rey, no vaya contigo el ejército de Israel, porque Jehová no está con Israel y con todos los hijos de Efraín. Perdón, con Israel ni con todos los hijos de Efraín. Pero si vas así, si lo haces y te esfuerzas para pelear, Dios te hará caer delante de los enemigos, porque Dios está, porque en Dios está el poder, o para ayudar o para derribar. Y Amasías dijo al varón

Y Amasías dijo al varón de Dios: ¿qué pues se hará de los 100 talentos que he dado al ejército de Israel? Y el varón respondió: Jehová puede dar mucho más que esto. Entonces Amasías apartó al ejército de la gente que había venido a él de Efraín para que fuesen a sus casas, y ellos se enojaron grandemente contra Judá y volvieron a sus casas encolerizados. ¿Por qué? Porque Amasías no les permitió, como le dijo el hombre, que fueran con él a pelear la batalla, porque Jehová no estaba con Israel. ¿Por qué Jehová no estaba con Israel? Porque Israel estaba haciendo lo malo, estaba adorando imágenes, estaba haciendo lo contrario que el Señor les había dado. Entonces Amasías apartó al ejército de la gente que había venido a él de Efraín para que fuesen a sus casas, y ellos se enojaron grandemente contra Judá y volvieron a sus casas encolerizados. Esforzándose entonces Amasías, sacó a su pueblo y vino al valle de Sal y mató a los hijos de Seir, 10,000 hombres. Fíjense que este hombre aquí lo venía haciendo como el profeta le había dicho y como Dios le había dicho. Y los hijos de Judá tomaron vivos a otros 10,000, los cuales llevaron a la cumbre de un peñasco, y de allí los despeñaron, y todos se hicieron pedazos. Los despeñaron y todos se hicieron pedazos. Pero bueno, vamos a escuchar la buena música.

cuando son las 10:48, ya casi concluyendo con este programa por el día de hoy. Estuvimos escuchando a Danilo Montero, Acércanos a Ti. Seguimos hablando entonces de este reinado de Amasías, un rey que fue más o menos bueno y más o menos malo. Estuvo entre ahí. Ni fue tan bueno ni fue tan malo. Lo hizo ahí entre las cosas que hizo. Dice en el versículo 14, volviendo luego de que arrojaron a todo este ejército, recuerden que los, hasta Bet-Horrón y ellos, y tomaron gran despojo. Dioses de los hijos de Sí por dioses, y les quemó. Por esto se encendió.

y hollaron el cargo. Tú dices, he aquí, he derrotado a Edom, y tu corazón se enaltece para gloriarte. Quédate ahora en tu casa, ¿para qué provocas un mal en que puedas caer tú y Judá contigo? Mas Amasías no quiso oír, porque era la voluntad de Dios que los quería entregar en manos de sus, cuando habían buscado a dioses de Edom. Subió pues Joás, rey de Israel, y se vieron cara a cara él y Amasías, rey de Judá, en la batalla de Betsemes, la cual es de Judá. Pero cayó Judá delante de Israel y huyó cada uno a su casa. Y Joás, rey de Israel, apresó en Betsemes a Amasías, rey de Judá, hijo de Joás, hijo de Joacás, y lo llevó a Jerusalén y derribó el muro de Jerusalén, desde la puerta de Efraín hasta la puerta del ángulo, un tramo de 400 codos, es decir, tumbaron 180 metros del muro. Asimismo tomó todo el oro y la plata y todos los utensilios que se hallaban en la casa de Dios, en la casa de Obededón, y los tesoros de la casa del rey y los hijos de los nobles. Después volvió a Samaria y vivió Amasías, hijo de Joacás, rey de Judá, 15 años después de la muerte de Joás, hijo de Joacás, rey de Israel. Los demás hechos de Amasías, primeros y postreros, no están escritos en el libro de las crónicas de los reyes de Israel. Desde el tiempo en que Amasías se apartó de Jehová, empezaron a conspirar contra él en Jerusalén, y habiendo él huido a Laquis, enviaron tras él a Laquis, y allá lo mataron y lo trajeron en caballo y lo sepultaron con sus padres en la ciudad de Judá. Así es que, mis amados, hemos llegado al final por este día de hoy. Vamos a estar dando la respuesta que corresponde a esta pregunta de hoy. En Dios está el poder, o para ayudar o para derribar. ¿Quién le dijo estas palabras al rey Amasías? Recuerden que venimos hablando del rey Amasías. Y esta respuesta la tenemos en Segunda de Crónicas, capítulo 5, versículos 7 al 8, que ya hace un momento la dijimos, la leímos, pasamos por ella. ¿Y quién le dijo esto? Un varón de Dios. Un varón de Dios le dijo a Amasías en el versículo, capítulo 25, versículo 7 al 8, dice: mas un varón de Dios vino a él y le dijo: rey, no vaya contigo el ejército de Israel, porque Jehová no está con Israel ni con todos los hijos de Efraín. Pero si vas, así lo haces, y te esfuerzas para pelear, Dios te hará caer delante de los enemigos, porque en Dios está el poder, o para ayudar o para derribar. Esa es entonces la respuesta a la pregunta del día de hoy. Recuerda, mi amado, mi amigo, que Dios aún hoy nos sigue hablando, nos sigue diciendo, nos sigue guiando y nos sigue, mi amado, redarguyendo a través de su Espíritu Santo a todos aquellos que le hemos recibido. Es necesario vivir conforme a la voluntad de Dios, es necesario caminar conforme a sus preceptos, es necesario cumplir, mi amado, con lo que el Señor te está demandando. ¿Qué es lo que Dios nos demanda hoy por hoy en estos tiempos en los cuales estamos, mi amado? Vivir una vida a plenitud en Él, sabiendo y creyendo, por sobre todas las cosas, que Él está con nosotros en todo momento. Recuerda que Dios no se ha apartado de ti, Dios no se ha apartado, como lo estuvimos leyendo en este capítulo 15 del libro de Proverbios, en el versículo 3, donde se nos dice que Jehová está pendiente aún de los buenos y también de los malos. Entonces, ¿cómo vivir de una manera agradable al Señor? Viviendo entonces como una persona buena, como una persona justa, como una persona que busca el entendimiento, como una persona que busca el conocimiento de Dios, el cual muchos lo ven lejos, pero sabemos y entendemos que el conocimiento de Dios está simplemente en este libro. Y cuando digo simplemente, porque no hay más nada que puedas buscar que te pueda dar el conocimiento pleno. El conocimiento pleno de Dios lo consigues, mi amado y mi amigo, es escudriñando las Escrituras. Por eso el Señor plenamente nos dijo, y lo repito como lo dije hace un momento y lo digo casi siempre que estoy en este lugar, mi amado, que el Señor nos ha dejado en su palabra que debemos escudriñarla. Debemos escudriñarla porque sabemos que es en ella donde vamos a conseguir la vida eterna, donde vamos a conseguir la paz, donde vamos a conseguir el conocimiento que por el cual nos vamos a regir, el conocimiento por el cual vamos a conseguir la vida eterna. ¿Está en dónde entonces? En la palabra del Señor.
Así que

Mi amigo, mi hermano, es tan importante para nosotros venir a decirte esto todos los días, que Dios aún hoy te ama, que Dios aún hoy te sigue llamando, que Dios aún hoy está tocando a la puerta de aquellos corazones duros que hoy por hoy continúan escuchando la palabra pero no entendiéndola. Inclusive hay personas en las iglesias, mi amado, que hacen caso omiso, van como porque mi vecina va y mi vecina me invitó y voy a la iglesia. Mi amado, recuerde que Dios está, el llamado es para todos. Dios no tiene favoritos, como lo digo siempre, Dios no tiene favoritos ni predilectos, para Él todos. El llamado que el Señor hizo, que aún hoy lo sigue haciendo, es para todos, para que todos procedan a un arrepentimiento, para que todos procedan a un arrepentimiento genuino y puedan decirle: Señor, estoy aquí, Señor, reconozco que es lo que el Señor quiere de ti y de mí, que reconozcamos que somos pecadores, que reconozcamos que necesitamos de Dios, que reconozcamos que sin Dios nada somos y que nada podemos hacer. Si usted en un momento determinado se hace una retrospectiva de su vida, mi amado, se da cuenta que no tiene rumbo cuando está sin Dios. ¿Y cuál es el camino al cual te conduce si no tienes un rumbo? Mi amado, vas a la perdición, no sabes para dónde vas, estás perdido. Mientras que con Dios sabemos que Él, como lo estuvimos leyendo también ahora, mi amado, sabemos que tenemos un norte, que es el camino de Jesús, como lo estuvimos leyendo también en el proverbio que nos correspondía hoy. El camino de la vida es hacia arriba. El camino de la inteligencia, el camino de la integridad es hacia arriba. Por eso, ¿cómo entonces caminar sin rumbo, sabiendo que Dios nos ha trazado una meta y nos ha trazado un camino? Te ha trazado un camino y te ha trazado una meta. Tú decides cuál camino vas a seguir. Ahora, el propósito con el cual nosotros estamos en este lugar es que decidas caminar por el camino que Dios te ha dado. Que Dios te ha dicho el camino que te va a llevar a la vida eterna. Que decidas caminar en paz y que puedas decir: Señor, yo hoy decido caminar contigo. Yo hoy decido avanzar en pro o en pos de ti. Porque sé que el camino por el cual me estoy conduciendo no es el mejor camino por el cual tú me quieres llevar. De igual manera, así como estos reyes que hicieron lo malo en todo momento, mi amado, cada uno tuvo su paga. Hoy por hoy el Señor te dice que la paga que Él te quiere dar es la vida eterna. Y la vida eterna y poder disfrutar de todos los beneficios que Dios tiene para con cada uno de nosotros. Recuerda que Dios, mi amado, tiene beneficios para con todos, no para algunos, para con todos. Y el beneficio del Señor, ¿cuál es, mi amado? La vida eterna para ti y para los tuyos. Así es que, bueno, hemos llegado al final de este programa por el día de hoy. Quiero que sepas que Dios te ama y que Dios aún hoy te sigue llamando. Así que estuvimos trabajando para ustedes en la presidencia, el apóstol Jesús González. En la gerencia de producción, la licenciada Karen González. En los controles máster, nuestra querida amiga y hermana Claudelia González. Y quien les habló, su hermano y amigo, Eladio Piña. Dios les bendiga. Paz.

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1: Amigos, amigas, usuarios y usuarias de la 99.5, les bendecimos en el nombre de nuestro Señor Jesucristo. Damos gracias al Señor por este día de hoy que nos permite llegar a su hogar. Tema que queremos compartir en el día de hoy: el condenado. El propósito de la enseñanza es que usted no incurra en ello para que usted no sea condenado, sino que si usted está al tanto de eso, pues usted no va a incurrir en eso. Hay un cable pelado de 220 voltios y usted lo ve, mira, eso parece oro, pues es cobre, pero bien nuevecito, parece oro, tócalo para que tú veas. Ahí está pasando una línea de corriente, usted lo toca, le va a dar un toquecito ahí fuerte. Eso implica que recibió un castigo por ignorancia, no sabe lo que tenía que hacer. El propósito de la enseñanza es que nosotros estemos al tanto de las cosas para que nosotros no seamos condenados. Entonces hoy queremos hablar sobre el condenado y, por supuesto, aquellos casos. Vamos a hablar de algunos casos de algunas personas que fueron condenadas, con el propósito, pues, de que nosotros no hagamos lo mismo para que no seamos condenados. Dice la palabra de Dios que nosotros, nuestra conducta en relación a tantas cosas, y cuando Jesús instituye la cena del Señor, y cuando el apóstol habla a los corintios, él dice: para que no seamos condenados con el mundo. El mundo, de una forma, ya se ha determinado que el que no crea, pues tiene problemas. Vamos a ir a la palabra de Dios, ¿sí? El Evangelio según Juan, el capítulo 3 y el verso 17. Leemos la palabra de Dios, establecemos un fundamento, la palabra que queremos compartir en este día. Dice la Escritura, verso 17: porque no envió Dios a su Hijo al mundo para condenar al mundo, sino para que el mundo sea salvo por él. En esta Escritura se habla de una condenación, pero se habla de que no es la persona de Jesucristo quien va a condenar el mundo, sino que más bien él vino con un propósito: salvar al mundo. Dice la Escritura que Dios vio desde los cielos para ver si había un justo, no había ni siquiera uno. Todos nosotros, la raza humana, éramos como una especie de llaga podrida, enfermos, y como estábamos en esa condición, Dios tuvo compasión de nosotros. Por eso dice la Escritura: no envió Dios a su Hijo al mundo para condenar al mundo, sino para que el mundo sea salvo por él. Condenado, un condenado es a quien se le aplica una pena o un castigo, un reo, convicto, culpable. Eso es un condenado, persona a quien se le aplica un castigo. Y por supuesto, si se le aplica el castigo, es porque lo merece. En el caso divino, Dios no es un Dios injusto, Dios es un Dios justo, y él va a demostrar fehacientemente, con evidencias, de que ese ser es culpable y por ende merece el castigo. Vamos a ver algunos casos en la palabra de Dios, Biblia, de algunas personas que recibieron castigo, recibieron juicio por su actitud. Su condición les llevó a que se emitiera el juicio y por ende el castigo. Libro de Génesis, allí encontramos nuestro primer personaje en este tema que queremos compartir hoy, ¿verdad? Dice la palabra de Dios en el libro de Génesis capítulo 4 y el verso 3. Y aconteció que andando el tiempo que Caín trajo del fruto de la tierra una ofrenda a Jehová. Es interesante que nosotros comprendamos algo, iglesia amada, querido oyente que me escucha, que desde tiempos antiguos podemos ver que de una u otra forma se ofrecía al Dios vivo, al Dios creador de las cosas, ofrendas, o sea, se celebraban unos cultos a Dios. ¿Sabe que se ofrece culto al diablo? Pero también se ofrece culto a Dios. En este caso implica, se reverencia, se le honra, se le glorifica, se le exalta y se hace algún tipo de ceremonia dentro de aquel espacio y ese momento, pues. La palabra de Dios dice aquí, el tiempo, el momento llegó en que se daba esa situación, pues, se daba la presentación de ofrendas a Dios. La raza humana, pues, en ese tiempo, pues, pequeña, un grupo pequeño, dice la Escritura, que aconteció andando el tiempo que Caín trajo del fruto de la tierra una ofrenda a Jehová. Trajo del fruto de la tierra una ofrenda a Jehová. Una traducción moderna dice así: después de algún tiempo Caín le llevó al Señor algunos frutos de la tierra como ofrenda. Lo que vemos en esta escritura es que no hay nada especial. Algunos, ajá, me encontré este, aquel, vamos a llevarlo. Quiero que usted tome en consideración esto, porque estoy seguro que esto le va a ayudar a usted para que usted no sea condenado. Eso es importante. A veces nosotros hacemos las cosas por inercia. A veces nosotros hacemos las cosas para adelante, así como que si, bueno, voy a hacer esto. Para efectos de Dios no debe ser así. Para efectos de Dios debe tener un carácter de suma importancia. Verso 4: y Abel trajo también de los primogénitos de las ovejas, de los más gordos de ellas. Ve la diferencia aquí que hay. Trajo algunos frutos. Mientras que el escritor aquí dice que él trajo de los primogénitos. Los primogénitos son los primeros crías. Primeras crías siempre son las más robustas, las más fuertes. Además de las primogénitas, dijo los más gordos de ellas. Y luego dice que aquí hay una calificación: y miró Jehová con agrado a Abel y a su ofrenda. La disposición del individuo de hacer las cosas tiene una incidencia tremenda para Dios, porque Dios conoce los corazones. La intención del corazón Dios la conoce. Miró, pero no miró con agrado a Caín y a la ofrenda suya. Cuando vemos esta situación y luego vemos una actitud de Caín, en el verso 5 dice: y se ensañó Caín en gran manera y decayó su semblante. Me demuestra que de una forma Dios transmitió a ellos su posición. En el caso de Abel, que le agradó, por supuesto lo honró. Y en el caso de Caín, que no hizo las cosas, no porque hayan sido vegetales. Es importante que usted entienda esto, porque incluso Dios de antemano le dijo al hombre que debería comer era vegetales, y a los animales pasto, ese tipo de cosas. Pero no tiene que ver con eso, sino con la disposición y del hecho de lo que cada uno de ellos planteó. Ahora, cuando Dios vio la ofrenda de Abel, inmediatamente entendió algo que él quiso hacer. Él quiso honrarlo. La palabra de Dios dice, 1 Samuel capítulo 2 y el verso 30, la parte C de ese pasaje dice: Dios honra a los que le honran. Si tú quieres ser honrado por Dios, necesario es que tú lo honres a Él. Pero si tú no honras a Dios, ¿cómo pretendes tú que Dios te honre a ti? Dios honra a los que le honran. Ahora, Fíjese usted, querida iglesia amada, querido oyente, honrar a Dios no es simplemente una expresión. Yo te honro, Señor, no. Yo te glorifico, Señor, no, no es simplemente una expresión. Tiene que ver incluso con la acción. Y en este caso allí hubo una acción de dos personajes. Uno actuó y el otro actuó. Pero uno le puso aquello, le puso interés. Y el otro, a llevar la ofrenda, pues. Como eso es lo que se me enseñó, seguro. Estoy hablando aquí, que seguro se le instruyó a ellos, Adán, Eva, le instruyeron que había que ofrendarle a su Señor. Yo la llevo, una ofrenda ahí, aquí tengo. Esto de todos modos se me va a empichar, mejor se lo llevo al Señor. Ah, estoy aquí especulando, por supuesto, ¿no? Pero déjeme decirle que al yo decir esto no estoy exagerando. A veces nosotros, cónchale, aquí me quedaron tres lochas. Cuando había las tres lochas, me quedaron tres lochas de la sardina que compré. Ay, esa es la ofrenda que yo voy a dar. Muchas veces se ha visto eso. E incluso yo llegué a incurrir en eso. Eso era normal. Fíjese usted este caso. Si no es verdad esto, lo que le voy a poner como ejemplo. Porque a mí se me enseñó eso. Hermano, usted tiene que cantarle al Señor y eso no importa cómo sea. Entonces llegaba.
2: Hermano, yo estoy mal de la garganta. Yo no me siento bien, o yo. Estoy muy afónico, yo. Una gripe terrible. Pero voy a cantarle al Señor. No me sé muy bien la canción. Perdón. No me sé muy bien la canción. Y esta gripe me está matando. Yo voy a cantarles al Señor. No entono muy bien. Eso es para Dios, hermano. Eso es para Dios. No entono muy bien. Tengo la garganta mala. La peste me está matando. No me sé bien la canción. Pero yo se la voy a dar al Señor. ¿Qué es eso?
1: El enemigo es perverso, ¿entiendes? Y nos quiso enseñar eso. Yo quiero que usted sepa, para que nosotros le diéramos una ofrenda podrida a Dios. Usted que me está escuchando y sabe que lo que estoy diciendo es la verdad. ¿Por qué? Porque lo otro implica sacrificio. Sí. Cuando Abel toma de lo mejor, mira, por favor, te estás desprendiendo de lo mejor que tú tienes allí para darle a Dios. Cuando tú haces, por ejemplo, quieres cantar, primero se te cura la gripe esa que tienes, el gañote que tienes todo carrasposo, y después tú vienes y te aprendes la letra de la canción, y luego que te aprendes la letra, eso implica que tienes que memorizar solamente en Cristo, aquí dice, solamente en Él, y te lo vas aprendiendo y te lo aprendes, y entonces después tienes que ensayarlo, y después te dice, no, así no es, te queda muy mal en ese tono, y dele para allá, viene cansado, ya no aguanto, me doy la espalda, pero sígueme, por fin ya lo montaste la canción, y luego no.

Amén, hermanita, lo logré. Gracias, Señor, para ti, Padre Santo, porque ensayó, porque se preocupó, porque tuvo interés en aquello, porque él va a presentarle algo a Dios. No lo ve como algo, ah, bueno, es para Dios, Señor. No se preocupe, hermano. Usted no es los ánimos. Esto es para el Señor, esto es para el Señor. Esa conducta es muy peligrosa, hermanito querido. El billetico este podrido, que es el que está todo roto, que lo añadí, es el que voy a llevar para la iglesia, porque no me lo aceptan en ninguna parte. ¡Padre! ¿Qué estás haciendo? Ah, oh, pero es de 100. Yo te digo, no lo traigas. Trae uno bonito, completito, sin que le hayan pintado bigotes a la figura que hay este, o lentes, y tú arrugado ahí feo. Si es de 100, quédatelo. Tráeme el bonito para acá, la ofrenda de mi padre. El bonito ese. Ay, ahora yo voy allá, puro de a dos bonitos. No, también de a 100. Bonitos. Los de 100 casi nunca están dañados. La gente cuida mucho los de 100, ¿verdad? Pero si hay alguno de 100 podrido por allí, por favor, absténgase. Eso no es una ofrenda para su Señor. Tiene que ser lo mejor. Estamos viendo el ejemplo, pero estamos hablando del condenado. ¿Y por qué motivo eso lleva a una situación de condenación? Aquí en nuestra iglesia, yo viendo esto, que ya era casi imposible, Marlene, que la gente me entendiera. La gente, bueno, mire, usted no traiga esa ofrenda así, tan fea. Nah, ni pendiente, huaca para allá. Y yo, ay, Dios mío, Señor. Yo sé lo que implica eso, ¿no? Creé una figura que llamo contribuciones. Usted no ha escuchado eso aquí. Yo dije, Dios mío, ¿qué puedo hacer, Padre? Yo no quiero que tus hijitos sigan en condenación allí. Porque quiero decirle que eso acarrea condenación, hermanos amados. Bueno, ahora tenemos las contribuciones. Eso no es una ofrenda. Para que ustedes sigan trayendo el billete de ese chimbo. Bueno, ahí, aquí lo gastamos. Lo usamos para tantas cosas como todo. Pero el asunto es que usted no va a decir, esto es una ofrenda para ti, mi Dios, porque está mal. Voy a contribuir en la obra. Bueno, ahí está, billetes de feo. Si se lo aceptamos. Aquí aceptamos todos los billetes. Pero en ese orden, un orden. Que usted no caiga en un estado de condenación, por favor. Porque eso es un problema que le estoy diciendo, de que se le ha transmitido a las personas, que no importa porque es para Dios. Él es Dios, pues como él le agrada lo podrido y lo calidad. No, Señor. A Dios no le agrada eso. Y tanto que no le agrada eso, que envió a su Hijo amado Jesucristo a derramar su sangre para limpiarlo a usted. Aunque te laves con lejía, aunque te limpies con el mejor detergente, el pecado siempre permanece en ti. Pero la sangre de Jesucristo nos limpia de todo pecado. A Él y a Él la gloria. Bendito su nombre. Las consecuencias que se dieron después de esta situación. Yo honro a los que me honran. Honró a Abel, el otro se puso, dice, se ensañó. Saña, ¿sabe lo que es saña? Cuando dice, se engorila, se envenena en el corazón, le da rabia, envidia, siente que está reconcomido, se reconcomio, dice. Dice por ahí, lo que tiene es una yuca enterrada en el corazón. Y eso fue un momentico. Dios honró a ver, muchacho, qué calidad, así es que hijo mío. Y el otro es emotino. Pero no tenías que amotinar. Si tenías una patillota grande allá, bien hermosa. A ver, que esta patilla yo la puedo. Hay una patillita por allá que está más. Ah, patillita. Eso es para Dios. Te metiste en problemas. Así sucede con cada una de las cosas que nosotros hacemos para Dios, iglesia.

0: Amada, si usted no lo hace con el corazón, le pone a eso, usted no sirve para Dios. Dios no le es grato eso. Y la idea es que nosotros hagamos algo que sea grato para Dios, que honre a Dios. Pues si nos hacemos eso, eso va a honrar al Señor. Pero fíjese usted que a pesar de la condición de que se ensañó, se le puso la cara como una media, carecuchillo le llaman así. Cuando está bravo alguien, flurga la cara, se le demuda el rostro, se pone pálido. Yo me pongo estierroso, pues, que como soy moreno, negrito casi, buscando a negrito, yo me pongo estierroso. Me da pena, la cara se pone como una media y larga uno así. Y la cara, a ti se te pone roja, Michelle, porque eres blanco. Pero a mí no, me pone estierroso así, buscando en color extraño ahí. Tipo camaleón. Así se le puso a este muchacho. La cara se le puso larga y se le demudó, se le decayó el semblante. Y Dios lo ve. ¿Qué te pasa, muchacho? ¿Qué es lo que te pasa, chico? ¿Qué te pasa, che? ¿Por qué estás así? Dijo allá el argentino. Entonces Jehová dijo a Caín: ¿por qué te has ensañado? ¿Y por qué ha decaído tu semblante? Si bien hicieres, esto es interesante, fíjese usted. Lo primero es que Dios le dice al individuo su condición. Eso es muy bueno, hermano querido. Que alguien nos diga cómo estamos, eso es calidad. Yo siempre he hablado aquí de un moco. ¿Ustedes no han oído el cuento del moco? El hermano que tenía un moco en el bigote. Yo tengo bigote también. Él tenía un moco en un bigote, el bigote. En la mañana salió a trabajar con un moco verde aquí, medio secongo, ¿no? Y empezó por ahí en la calle y para allá. Y la gente, ¿cómo está? Ahí está. Y el moco aquí. Y venga, y por aquí, y por ahí. Y el moco ahí pegado. Por fin, en la tarde, llegó a la casa y su hijita le dijo: papi, tienes un moco en el bigote. Y él, ¡ay! ¡Padre, qué pena! Y empezó a recordar todos los sitios que va. Yo quiero ponerle esa analogía de esto. El asunto está en que Dios le dice la condición en que está el individuo. Es la bebé, la niña. Mira lo que tú tienes. Hay gente que lo ve a usted. No, hombre, tú lo estás haciendo bien, chico. Mucha lisonja, mucha adulación, aunque lo estuviera haciendo mal. Yo recuerdo que en algunas ocasiones él mismo llegó a decir: tenemos que corregir. Será porque se dio cuenta él, porque parece que nadie le decía como al tipo: tienes el moco allí, chico, tienes que quitarte esa broma de ahí, eso está feo. Dios le dijo a Caín: tienes un problema, tienes el moco en el bigote, chico, necesitas quitarte ese moco, muchacho. Dios advierte, Dios te enseña, Dios te dice las cosas. ¿Cómo es? Mire, esto es algo glorioso para que nosotros estemos ubicados. Pero el asunto está que usted decide quitar el problema de su vida. La intención que llevaba no era buena. Y Dios le da el consejo: si bien hicieres, no serás enaltecido. Y si no hicieres bien, el pecado está a la puerta. Con todo esto, a ti será su deseo y tú te enseñorearás de él. El verso 7 del capítulo 4 de Génesis, en esta versión, dice: si tú haces lo bueno, yo te aceptaré. Pero si haces lo malo, entonces el pecado te está esperando para atacarte. Te quiere dominar, pero tú debes dominarlo a él. Bendito consejo del Altísimo a este hombre, ¿verdad? Mira, y hay una situación. O sea, primero tienes un problema. Le digo, tú tienes un problema, caramba. Tienes un problema allí que está en tu vida. Ahora, si tú persistes en esa situación, esto es lo que te va a pasar. El pecado está allí. Usted sabe que dice la palabra de Dios: despojémonos pues de todo peso y del pecado que nos asedia. El pecado asedia como unos militares cuando ponen un bloqueo y quieren atacar y solo amenazan. Entonces es para debilitar el poder del otro, del contendor. Eso se llama asedio. El pecado tiene esa característica. Él lo asedia, él no va a atacarlo, él lo hace ahí y te voy a, ve que te, y te amenaza, y tú y yo te voy, ve que te meto, y están allí, y están peleando, y yo sí, y entonces usted llega y va cediendo, y va cediendo, y va cediendo. Dios le dijo eso a él: mira, chico, El pecado está allí a la puerta, te está asediando. La conducta que estás presentando no es la más correcta. Pero tú pudieras, si tú te preparas, tú puedes controlar esa situación. Lamentablemente, querida iglesia, no es el caso de este personaje de la Biblia. No escuchó el consejo divino que a tiempo llegó. ¿Cuántas veces Dios está hablándonos a nosotros? ¿No dice su palabra que Dios viene hablando a través de todos los tiempos de diversas maneras? Dios le habla a usted a través de un niño, a través de una predicación, a través de un canto, de una alabanza, a través de un poema, a través de la palabra de Dios, a través del Espíritu Santo en lo profundo de su ser, e incluso a través de un ángel o a través de su voz audible, que todavía en este tiempo es posible que le haga, que suceda, porque Dios no cambia. Dios habla, Dios quiere hablarle, y lo que quiere es el bien para usted. Lamentablemente, querida iglesia, el caso de este joven no tomó el control, y la previsión que el Dios eterno le dijo a él, dice la palabra, y dijo: Caín a su hermano Abel, salgamos al campo. Y aconteció que estando ellos en el campo, Caín se levantó contra su hermano Abel y lo mató. Y Jehová dijo a Caín: ¿Dónde está tú? ¿Está Abel tu hermano? Y él respondió: No sé, ¿soy yo acaso guarda de mi hermano? Y él le dijo: ¿Qué has hecho? La voz de la sangre de tu hermano clama a mí desde la tierra. Ahora pues, maldito seas tú de la tierra que abrió su boca para recibir de tu mano la sangre de tu hermano. Así que cuando labres la tierra, no te volverá a dar fuerza, errante y extranjero serás en la tierra. Y dijo Caín: Grande es mi castigo para ser soportado, para ser soportado. Hubo una sentencia, un juicio sobre alguien que no pudo entender, y por ello definitivamente recibe un castigo, condenado. Quiera Dios que usted pueda comprender la verdad eterna de Dios, para usted no mirar con frivolidad las cosas de Dios. Las cosas de Dios requieren que nosotros le pongamos interés. He venido hablando, insisto en esta palabra, de este contexto. No que le digan a usted: tú eres un interesado. No así. Sino que le digan a usted: verdaderamente veo como tú te interesas en las cosas de Dios. Es diferente. La palabra interés es la misma, pero el sentido, por supuesto, es diferente. Te interesas en las cosas de Dios. No las pones en poco. No es que bueno, si eso, realmente yo no sé, eso no es tan importante, o cuán importante son para ti las cosas de Dios. En la palabra de Dios nos habla de otro personaje, de un personaje que prefirió un plato de comida por la bendición de Dios. Antiguamente, los padres le daban la bendición a sus hijos casi siempre cuando iban a morir. Se acercaba ya la muerte y ellos llegaban de su padre y él les daba una bendición especial. Es una bendición que venía del cielo, como la bendición sacerdotal: Jehová te bendiga y te guarde, Jehová haga resplandecer su rostro sobre ti y ponga en ti paz. Eso es una bendición sacerdotal. Pero así los padres bendecían a sus hijos, y el primogénito, el primero, era el que tenía la prioridad de la bendición especial. En la escritura nos narra la historia de dos jóvenes, el primogénito que le correspondía la bendición especial, esa bendición que viene de arriba. Pero un día en el camino sintió hambre y vio a su hermano que tenía un guisado allí rojo, creo que era lenteja. Y entonces: ¿qué es esa comida que tú tienes ahí, muchacho? Un guisadito que tengo aquí, dame. Y el otro le dijo: bueno, vamos a hacer una cosa, yo te lo cambio, dame tu bendición, dame tu primogenitura, dame la bendición esa especial que por derecho te toca, dámela, yo te doy comida. Que me interesa a mí esa bendición, esa primogenitura? Yo lo que tengo es hambre, chico. Yo lo que quiero es ahora solucionar el problema. Ah, ya. ¿Cuántas veces nosotros anteponemos las cosas divinas de Dios por un plato de lenteja? Por una cosa, tal vez una sardina, tal vez algo que no es tan importante como lo es lo sagrado, lo divino de Dios. Me importa poco. La frivolidad, la indiferencia, es terrible en relación a las cosas de Dios. A Dios no le agrada una persona que menosprecie lo suyo. Debe de tenerlo en alta estima, porque es lo más grande, es lo más glorioso que cualquier ser humano pueda obtener, la bendición de Dios. La palabra de Dios dice que él se comió su plato, listo, se fue. Cuando llegó el tiempo de la bendición de Dios, y el Padre lo llamó y le dijo: yo quiero que tú me prepares una comidita para yo bendecirte. La madre escuchó, se hizo todo un asunto allí. Mientras él se fue a buscar la comida para su padre, para que lo bendijese, llegó su hermano con la comida que su mamá le preparó y le trajo: papá, aquí está la comidita para que tú me bendigas. Y el padre bendijo, no al primero, sino al segundo. Le dio una bendición gloriosa. Tú serás primero, tú serás, como dice la escritura, cabeza y no cola. Estarás por encima de todos y todos los demás estarán por debajo de ti. Dios estará contigo, él será tu retaguardia, irá delante de ti. Le dio una bendición gloriosa y poderosa allí. Amén. Se fue allí, al rato llegó él con la comida. Papá, aquí te traigo la comidita para que me bendiga. ¿Tú quién eres? No, yo, pues yo soy tu hijo, tu primogénito. Vengo para que me des la bendición. No, ya vino tu hermano antes que tú, y yo lo bendije a él, y bendito es. Y comenzó allí aquella lucha. Pero papá, dame algo a mí. Yo quiero una bendición para mí. Pero no recordaba que había menospreciado la bendición de Dios. La había tenido en poco. Para él no había sido importante la bendición de Dios. Así es que comienza a rogarle allá a su papá. Comienza a rogarle: papá. Y en el libro de los Hebreos, queridos hermanos, nos habla de este personaje, capítulo 12 y el verso 16, dice la palabra de Dios: no sea que haya algún fornicario o profano como Esaú. Profano es tener en poco y menospreciar lo sagrado. Pongamos un ejemplo: que alguien venga acá y se haga pipí aquí en el púlpito. ¿Cómo lo vería usted? ¿Ah? Eso es algo profano, porque esto es sagrado para Dios. Para eso está el baño. Entonces, esa es la condición. O sea, es que no me importa nada. Como dijo el poeta, poco le importan los tiros, relámpagos y borrascas. No le importó eso. Entonces, la escritura lo califica como un profano, porque no apreció lo que Dios, el legado de Dios. Y yo quiero que usted en este día pueda usted entender que Dios le ha dado un legado a usted, y que debe ser sagrado, debe ser maravilloso, debe de apasionarse por él, debe de tener interés en lo que Dios le ha dado a usted. No tomarlo en poco como este hombre profano, dice, o profano como Esaú, que por una sola comida vendió su primogenitura. Por un plato de lenteja perdió su bendición. Dice el verso 16: porque ya sabéis que aún después, deseando heredar la bendición, fue desechado y no hubo oportunidad para el arrepentimiento, aunque la procuró con lágrimas. Papá, por favor, papá, papá, dame una bendición a mí también, por favor, papá. Ayúdame, papá, dame una bendición. Bueno, tú vas a ser sirviente de tu hermano, todo, él va a estar siempre por encima de ti y tú le vas a servir a él. ¿Qué? Eso es lo que queda, porque tú despreciaste la bendición de Dios. Ojo, no hubo lugar para el arrepentimiento. Querida iglesia, eso es lo terrible de este asunto. Así que esto no es para jugar, esto no es charla, dijo un amigo mío. Esto es para ponerle interés, pasión, deseo a lo que tú tienes. El legado divino, nos dice la palabra de Dios. Porque por gracia soy salvo, por medio de la fe. Esto no es de vosotros, es un regalo de Dios. Y si es un regalo de Dios, es sagrado. Bendito su nombre. Bendito su nombre. Es muy grande. La sangre de Jesucristo, la sangre del pacto eterno, es la que está aquí en el tapete. Y que usted y yo debemos de considerar como algo sumamente alto y puro y sagrado lo que Él nos ha regalado a nosotros. Por su gracia solamente, no porque usted lo merezca, no porque yo lo merezca, no porque tú lo merezcas, Michelle. Es por su gracia maravillosa. Porque Él vio a este hombre y dijo, yo lo quiero a él, punto. Y hay otros que andan por allí, pero Él te quiso a ti por su gracia. Dios mío. Dios mío, no merece eso dignificar lo que representa nuestra vida en Dios, por supuesto que sí, y tomarlo con pasión, tomarlo con interés, no profanando como este hombre, porque después vamos a estar chillando, después vamos a querer llorar, y es peligroso, hermanos queridos. No va a haber lugar para el arrepentimiento. La palabra de Dios nos habla a nosotros en el Evangelio de Mateo. Porque quiero decirle hoy que no es suficiente el arrepentimiento. Arrepentirse no es suficiente, hermanitos. Si usted se arrepiente, qué bueno que se arrepiente, pero debe ir más allá todavía del arrepentimiento. Si usted cree, es bueno que crea, pero vaya más allá de simplemente decir que usted cree. Hay mucha gente que dice que cree en Dios, pero eso no es suficiente. Tienes que demostrar que tú crees en Dios. Los demonios creen y tiemblan. El personaje que tenemos acá en el Evangelio de Mateo, capítulo 27, conocido y famoso, muy famoso, pero famoso porque fue condenado. Este Esaú fue desechado, dice la palabra de Dios, que implica igual condenado. El personaje que tenemos acá en el Evangelio de Mateo, capítulo 27, se arrepintió, hermanos queridos. Estamos hablando de Judas. Hay mucha gente arrepentida por allí, pero no hay gente convertida. La palabra dice arrepentidos y convertidos, para que venga sobre vosotros tiempos de refrigerio. Cualquiera se puede arrepentir, incluso hasta Judas se arrepintió. Capítulo 27 del Evangelio de Mateo, verso 3. Entonces Judas, el que le había entregado viendo que era condenado, devolvió arrepentido las 30 piezas de plata a los principales sacerdotes y a los ancianos. ¿Cómo llegó Judas ante los principales sacerdotes y a los ancianos? Arrepentido. Pero fíjese usted que no fue suficiente. El arrepentimiento es algo positivo en el hombre, porque es ese sentimiento de culpa que siente el individuo, y es el primer paso para llegar a los pies de Jesús. Cuando usted siente, y Dios devela eso, eso fue lo que intentó Dios con Caín, decirle, mira, tienes este problema, chico, ¿no sientes culpa ya? Gente que se endurece. Este hombre sintió ese sentimiento de culpa. Sí, de verdad, él había hecho mal, dice, yo he hecho mal, como dice acá, he pecado, dice, yo he pecado. O sea, acepta su condición. Eso es bueno. Es más, sentimiento de culpa. Arrepentido, dice, diciendo, yo he pecado, he entregado sangre inocente. Más ellos dijeron, ¿qué nos importa a nosotros? Allá tú. Y arrojando las piezas de plata en el templo, salió y fue y se ahorcó, dice la escritura. Porque es que no es suficiente, repito, arrepentirse. No es suficiente decir que yo creo. Es necesario decir que yo me arrepiento y que se comience a operar en mi vida una transformación. Eso es lo que Dios demanda. Es necesario que yo diga que yo creo y que yo comience a mostrar evidencias de lo que yo creo en mi vida. Ah, pero yo soy un embustero. Ay, pero yo creo y sigo siendo embustero. ¿Qué estoy haciendo? ¿Ah? A mí me gusta agarrarme lo que no es mío por allá, en hurto. ¿Sabes qué es el hurto? Hurto es desaparición misteriosa. Dejaron una Biblia, aquí dejan las Biblias, pastores, y la guardamos allá, pero hay momentos en que la gente ve una, ay, esta Biblia, por aquí que es más derecho. Eso se llama hurto, eso no es tuyo. Entonces agarrate lo que no es tuyo. Desaparición misteriosa. Tienes esa cleptómano. Tienes que divorciarte de eso, mi hermano querido. Eso no te corresponde a ti. En Dios debe de experimentarse una transformación. Y entendemos que esa transformación incluso es dolorosa. Los científicos plantean la transformación de que se experimenta en el gusano a mariposa. Sí, un gusanito se va a transformar, se llama metamorfosis. La metamorfosis, dicen los científicos, que es dolorosa para los gusanitos de seda que se convierten en mariposa. Es dolorosa. A veces tiene que ser dolorosa, pero debe aplicarse esa transformación en nosotros. Dolorosa porque a veces tenemos que humillarnos. Porque hay un tipo que, mire, no me cae bien nada. Ese tipo yo lo veo y si le veo las canillas por aquí no le quiero ver más nada. No, eso es lo... ¡Odio! Y la palabra de Dios te dice, amad a vuestros enemigos. El concepto divino, eso es lo que plantea Jesús. Haz bien a los que te hacen daño. No, pero yo tengo que hacerle bien. Si está en tu poder hacerlo, hazlo. Ascuas de fuego amontonará sobre su cabeza, dice la palabra de Dios. O sea, en otras palabras, mira, hasta a él le va a dar pena. Pena por él mismo, por lo que hizo. La cara se le va de que usted está actuando con bondad. Eso es lo que Dios quiere, esa transformación que haya en nosotros. Que no lo tolero, no lo soporto. Es que no lo soporto, no lo soporto. Pues comienza a soportarlo. Sopórtalo, toléralo, comienza a tolerarlo. Ah, es que no quiero verlo. Acércate para que lo veas mejor. No quiero ni saludarlo. Dale un abrazo. Eso es lo que Dios quiere contigo y conmigo. Que se opere en nosotros esa real transformación. Y el mundo creerá entonces que ha pasado algo en tu vida. Que se experimentó una metamorfosis. Que fue dolorosa. Claro que sí. Porque tuviste que humillarte y no querías. Estabas allí con aquella mirada puyúa que no querías acercarte. Eras pichirre que no dabas. Pues no, ni lástima daba, pues. Algunos al menos dan lástima. No daba nada, no daba ni lástima, pues. Pichirre cerrado. Comienza a dar. Comienza, yo no quiero, pero tengo que hacerlo. Yo no lo voy a dar, pero sí lo doy. Hasta que tú lo dejes y reprendes y saques de tu corazón aquella actitud. O sea, esa es la forma en Dios para que se pueda operar en ti una transformación genuina. Para que no sea como Judas. Ay, sí, puro dolorcito aquí, más nada. Y luego voy y se guindó por el cuello. Dios quiere que nosotros se opere una transformación. Es importante que nosotros comprendamos. El juicio va a venir. Juicio. ¿Quién juzga? Evangelio de Juan, capítulo 12, verso 47 y 48, dice la palabra de Dios. Porque para ser condenado lo necesario es que sea juzgado. Y si es juzgado, es porque hay evidencias de que se cometió el delito. Dice la palabra de Dios en el Evangelio de Juan, capítulo 12 y el verso 47. Al que oye mis palabras y no las guarda, yo no le juzgo. Qué bien, ¿verdad? ¿Oyes la palabra de Dios? Jesús dice que no te juzga. No envió Dios a su Hijo al mundo para condenar al mundo, sino para que el mundo sea salvo por él. Citábamos en el Evangelio de Juan, capítulo 3 y el verso 17. Pero en el Evangelio de Juan, capítulo 12 y el verso 47, dice: al que oye mis palabras y no las guarda, o sea, no las escucha realmente para aplicarla a su vida, para vivir en ellas, para cambiar la forma de conducta que tenía, por ejemplo, que mentía, y la palabra de Dios le dice: hablad verdad entre vosotros. Sigue en la mentira y dice: el que oye mis palabras y no las guarda, yo no le juzgo.
1: porque no he venido a juzgar al mundo, sino a salvar al mundo. Entonces, ¿quién es el que juzga? Verso 48, el que me rechaza.

0: y no recibe mis palabras, tiene quien le juzgue. La palabra que he hablado, ella le juzgará en el día postrero. Usted está escuchando hoy la palabra de Dios, pues ella misma, esta que está escuchando, ella va a emitir el juicio a usted. Sencillito allí, ella va a emitir el juicio. Escuche, Evangelio de Juan capítulo 3 y el verso 18 dice, el verso 18, el que en él cree no es condenado. Pero entiende el concepto, el que en él cree, y no es un simple yo creo, es que yo creo y yo lo demuestro, hay evidencias. Dice la palabra de Dios en el libro de Hebreos, en el capítulo 11 y el verso 4, por la fe Abel ofreció más excelente sacrificios que Caín. Hebreos capítulo 11 verso 4, por la fe Abel ofreció más excelente sacrificio que Caín. Excelente, la excelencia, he allí la diferencia entre uno y otro. Dios la excelencia, y Dios demanda para usted la excelencia. Recuerda lo que Jesús le dijo allí al que te pida que vayas con él una milla, ve con él la mitad de la milla. ¿Qué te dice, Señor? Ve con él dos. Una es lo que te pidieron que hiciera. Da el doble, la excelencia. Él quiere la excelencia de nosotros, para él y para los que nos rodean. Entonces, el que en él cree no es condenado. Creer absoluto, no como los demonios que creen y tiemblen, con mucha gente que dice que cree en Dios, pero su vida es un caos, es un desorden, es un desastre. El que en él cree no es condenado, pero el que no cree ya ha sido condenado. ¿Cómo se ejecuta la condenación? Simplemente cuando tú te niegas a aceptar la veracidad de la palabra de Dios. El que no cree ya ha sido condenado, porque no ha creído en el nombre del unigénito Hijo de Dios. Y esta es la condenación. O sea, ¿cómo se devela la condenación? ¿Cómo se aplica? ¿Cómo se devela? Y esta es la condenación, que la luz vino al mundo y los hombres amaron más las tinieblas que la luz, porque sus obras eran malas. La luz no es un bombillo, no es un reflector, es el conocimiento, el saber de Dios. La gente no quiere saber de Dios. Hablemos de política, hablemos de economía, hablemos de la vecina, hablemos del vecino, del esposo o de la esposa, pero vamos a conocer de Dios. No, no hablemos de eso, yo de eso no, mucho no entiendo, ¿verdad? Que, y como yo no entiendo, mejor yo no hablo de eso. La luz vino al mundo y los hombres amaron más las tinieblas que la luz, porque sus obras eran malas. La luz refleja las cosas. La cosita en el bigote, ¿se acuerdan? Te la va a mostrar. Ahí está, quítatela. Te va a mostrar lo que está mal en tu vida. Ay, esto está mal, esto está choreto, esto está torcido, hay que arreglarlo. La luz devela las cosas divinas de Dios para darnos correctivos. Y eso a veces nos da pena. Ay, qué pena, qué vergüenza. Sí, Señor. Pero es mejor que pases por pena, por vergüenza. Es mejor que te duela ahora. Los correctivos que haya que dar, hay que hacerlo ahora mismo. Vale más perro vivo que león muerto, dice la palabra de Dios. Mientras estás vivo, tienes oportunidad. Pero después que mueras, podrán darte mil responsos. Ello no te va a llevar a la vida eterna. Bendita la gloria de Dios. Solo hay vida eterna en Cristo Jesús, Señor nuestro. Y eso es mientras estemos vivos. Porque todo aquel que hace lo malo aborrece la luz y no viene a la luz, para que sus obras no sean reprendidas. Más que el que practica la verdad viene a la luz, para que sea manifiesto que sus obras son hechas en Dios. Sus obras, hermanitos queridos, sus acciones, sus actitudes, sus dichos, lo que hace. Aquí está mi ofrenda, Señor, de mi vida para ti. Dios honra a los que lo honran. ¿Quieres que Dios te honre? Hónralo a Él. presenta todo lo que se refiere a Él con excelencia, para que su nombre sea glorificado y tú seas honrado ante el bendito. Amén y amén. Damos gracias al Señor por su palabra santa. Gracias, Señor. Quisiéramos hacer una oración por alguna vida que esté escuchando a través de su radio receptor. Usted que me está escuchando ahí en su hogar, quisiera orar por usted también. Acérquese a su radio receptor y repita estas palabras conmigo. Señor Jesús, yo creo que tú eres el Señor. Y yo creo que hay vida en tu nombre. Perdona mis pecados y límpiame con tu sangre. Cambia mi vida y hazme la persona que tú quieres que yo sea. Aquí está mi corazón. Ven a vivir, ven a morar en él. Gracias, gracias por perdonarme. Gracias por recibirme como tu hijo, como tu hija. Amén. Permítame orar por usted. Señor y Dios, mira las vidas que han hecho esta oración a través de estas ondas hercianas. Bendecimos sus hogares, bendecimos sus trabajos, bendecimos sus manos. Padre mío, que sean llenos de tu Espíritu Santo y que sean cambiados en otras vidas, mudados en otra persona. Padre mío, mira el que está enfermo. Padre Santo, envío tu palabra, palabra de salud, y le ordeno a la enfermedad. Enfermedad, desaloja estos cuerpos ahora, en el nombre de Jesucristo. Todo espíritu de enfermedad, fuera ahora de estos cuerpos. Cuerpos, reciban la salud. Sean sanos ahora, en el nombre poderoso de Jesucristo de Nazaret. Solo a ti la gloria y la honra, Dios mío. Amén. A todos nuestros queridos oyentes, muchísimas gracias por su atención prestada. Que la gracia y la paz de nuestro Señor Jesucristo inunde sus corazones hoy y siempre.
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quiero invitarte que con tu mismo corazón y en unidad, en un mismo sentido, cantemos esto al Señor y le demos la gloria por medio de él.

0: Señor, recibe nuestra oración, que es desde el fondo del corazón de tus hijos, Señor. Recibe alabanza, gloria y honra tu Señor, Señor. Recibe todo aplauso de tus hijos en este día, Señor. Levantamos tu nombre. Te confesamos como nuestro Señor.
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0: Aleluya. 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Tú te lo mereces.
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1: ¿Están listos para regresar a la casa del padre?

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Gloria que busca absolución. ¡Sí!